0: 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Esta es la hora.
1: Esta es la hora en su Radio Carnaval. 20 horas con un minuto.

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1: Esta es la hora en su Radio Carnaval, 20 horas con 30 minutos.
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1: Esta es la hora.
2: En su Radio Carnaval ya son las 21 horas con un minuto.

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0: 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Esta es la hora.
1: En su Radio Carnaval, exactamente las 0 horas, medianoche en Chile.

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0: 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Esta es la hora.
1: En su Radio Carnaval son las 6 de la mañana con 3 minutos.
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0: Hola, buenos días. Hola, buenos días. Buenos días, Radio Carnaval. Hola.
1: Muy buenos días, amigo Meche. Muy buenos días, amigo Meche. Soy amigo Cochihuá. Los saludo muy afectuosamente, deseando un excelente día lunes, hermano. Inicio de semana. Hoy día estamos a 4 de mayo, hermano. Saludos grandes para todos los Felipe, tanto los Felipe y los Santiago. Saludos grandes para la familia carnavalera que nos escucha del norte al sur, a la locomoción mayor y menor del Gran Valparaíso, Viña del Mar, y a toda la gente linda que está en sintonía en este momento, hermano. A toda la familia carnavalera que nos escucha del norte al sur. Y un gran abrazo, hermano, desde aquí de Gómez Carreta. Se despide con Chihuahua. Chao, chao.
0: Muchas gracias, Carlos. Para mañana, por favor, Carlos, dale más volumen a la radio. Ponte más al lado el parlante para que... Muy buenos días, Radio Carnaval. Buenos días a la que más se escucha. Buenos días.
2: Hola, Meche, buenos días. Te habla Ana Paola de la Feria Serrano de Quillota. Y le quería mandar un saludito a mi esposo Juan Valle, a todos los carnavaleros. Un excelente inicio de semana para todos. Espero que hayan celebrado como corresponde. Y un abrazo para ti, Meche.
0: Muchas gracias, mi amor. Un besito, un abrazo, bendiciones. 6 de la mañana, 25 minutos, Radio Carnaval.

0: Hola.
1: Para mirar hacia atrás, ya se daba vuelta toda la esquina.
2: Besito grande para Martita. Hola, Martita. Buen día, Radio Carnaval. San Felipe presenta.

0: Ah, y ahí queda, el músico. Queda como congelado el músico. El músico queda ahí, como ahí.
1: Muy buenos días, mi precioso. Hola. Espero que haya tenido un lindo fin de semana.
0: Muchas gracias.
1: Mucho saludo a todos los carnavaleros y espero que todos tengamos un lindo comienzo de semana.
0: Muchas gracias.
1: Muchos besitos para usted, muchos abracitos. El hombre que me ilumina todas las mañanas.
0: Mira, soy como el sol, yo, hermano. Soy como el sol. Ahí está, mire, ahí empieza. De nuevo. Media hora tocando la Raquel. Hola, buenos días. Hola, buenos días.
2: Ay, cuando la conocí a Raquel, se zarandeaba por arriba.
0: Ya, vamos a darnos de inmediato una vueltecita por Tocopilla. 20 grados será la máxima, nublado, variando a despejado por la mañana, despejado por la tarde. Por los amigos en Calama, cielos despejados, vientos entre 25 y 40 kilómetros por hora durante la mañana y también por la tarde. 26 grados la máxima. A esta hora, 8 grados. Por la perra del norte, Antofagasta, 20 grados será la máxima, a esta hora 15. Nublado, variando a despejado por la mañana y por la tarde, cielos totalmente

0: para los amigos en La Ligua, 100.7 Radio Carnaval, 25 grados será la máxima. Despejado, variando a nubosidad parcial por la mañana, y por la tarde nubosidad parcial para la costa norte de la región de Valparaíso, Papudo, Zapallar, Cachagua, Maitencillo, Los Molles, Pichicuy, 18 la máxima. Despejado, variando a nubosidad parcial por la mañana, nubosidad parcial por la tarde. Valle de la Aconcagua, San Felipe, Los Andes, Catemu, Yayay.
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0: 28 grados la máxima, cielos despejados a esta hora por la mañana. Por la tarde, nubosidad parcial. Valles intermedios, La Calera, Quillota, Villa Alemana, Quilpué, Limache. 26 grados la máxima. Cielo despejado por la mañana, nubosidad parcial por la tarde.

para los amigos de Viña del Mar, Valparaíso con Quintero. 22 será la máxima. Cielo despejado, variando a nubosidad parcial por la mañana, nubosidad parcial por la tarde. Algarrobo, Cartagena, San Antonio. 19 grados la máxima. A esta hora 5 grados. Despejado, variando a nubosidad parcial por la mañana, nubosidad parcial por la tarde. 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
1: En su Radio Carnaval son las 6 de la mañana con 34 minutos.

0: Hola, buenos días, Radio Carnaval.
1: Buena, iluminado. Ay, el hombre que da luz. Buena, chispita.
0: Buena, buena.
2: Hola, hola. Muy buenos días, Mitch. Buenos días, buenos días.
0: Hola, buenos días.
2: Te deseo un lindo inicio de semana.
0: Muchas gracias.
2: Magdalena de Viña del Mar te está saludando. Un abracito lleno de bendición y muchas buenas vibras. Cuídate, hay que cuidarse con el hielo.
0: Sí, pues hay
2: Será
0: que cuidarse.
2: Hasta más ratito a ver si te puedo mandar otro mensaje. Adiós, Michi. Yo estoy ya en mi trabajito.
0: Un besito, un abrazo, cariño mío. Muy buen día, Radio Carnaval. Muy buen día, Magdalena, en compañía de la que más se escucha. Hola, hola.
3: Amigo Michi, muy buenos días. De acá, desde La Perla, ya subiéndome al camión para tirar para Arica, Ya a veces que tenga un excelente turno, Pedro Barroso por acá, que tenga un excelente turno, una buena semana, y ahí estamos al habla.
0: Ahí estamos.
3: Chau, tu meche.
0: Ahí estamos.
4: No te vayas en sentimiento.
0: Hola, Janito.
5: Hola, buenos días, amito Meche. Aquí está el Janito, ando en Playa Hecha, compadre. Voy a la escuela naval.
6: Muy bien.
5: Oiga, mándale saludos al golazo, golazo Sanberry, el amigo de Unión, a la Anita Veloiza, al amigo Davis, a la gente de la Olivada, señora Elizabeth, al maestro José, Colo Colino Leo, y a mi compadre Edu, a Edu, Edu, Edu. Y amito Meche, te quiero mucho, compadre, cuídese. Espero un llamado el sábado, no decir nada, pero espero un llamado el sábado tuyo, Meche. Cuídate.
6: Espérate, sentado te digo, ¿no?
0: Buenos días, Radio Carnaval. Buen día, Potro. Quiero saludar a todos los carnavaleros. Hoy es mi cumpleaños. Queremos que me envíes un saludo lindo. Tu paramédico favorita. Estoy en Pabellón a esta hora. Un besito, un abrazo. Saludos, abrazos, bendiciones. Saludos para la paramédico favorita. Un besito, abrazo, bendiciones. Buen día para arrancar la semana. Estar de cumpleaños, qué maravilla, qué espectacular. La Radio Carnaval. Un besito, un abrazo, bendiciones, cariño mío. Buen día, Radio Carnaval. Feliz cumpleaños para paramédico favorito.

0: querida María Macarena, un besito, un abrazo, bendiciones. Feliz cumpleaños. Un abrazo, buen día, Radio Carnaval.
1: Buenos días, Mechita, por acá los tíos del furgón de Antofagasta, el tío Peter, la tía Daisy. Mechita, ya estamos óptimos y operativos, qué como bueno. Día lunes, con las pepitas bien abiertas.
0: Eso.
1: A empezar una nueva semana. Que tengas un buen día, Mechita, y que hayas pasado un excelente día el Día del Trabajador. Se le quiere mucho.
0: Muchas gracias.
1: Besito.
0: Muchas gracias, mi amor. Un besito. Un abrazo. Bendiciones, cariño mío. Buen día, Radio Carnaval. Buen día, Magdalena Fuente Alba. Un besito, un abrazo. Bendiciones también para ella, que está en compañía a esa hora de la Radio Carnaval. 6 de la mañana, 41 minutos. 6 de la mañana, 41 minutos.

0: 6:44 de la mañana, Radio Carnaval. Hola, buen día. Hola.
1: Hola, Meche, muy buenos días por aquí, la tía Daisy. Espero que hayas tenido un lindo, feliz día del trabajador junto a tus compañeros, junto a la familia también, porque siempre hay un asadito con la familia y con todas las personas que tú amas. Un abrazo grande para todos los trabajadores de Chile, bueno, y para los que no son también. Trabajan apoyando al poste.
0: Correcto.
1: Un besito grande de Meche, por aquí la tía Daisy. Saludos, señora María Beloísa, y para todos los carnavaleros.
0: Un besito, un abrazo, bendiciones.
2: Hola, Meche, ¿cómo estás? Muy buenos días, Alex, por acá. Y en esta oportunidad nuevamente quiero saludarte y desearte una semana maravillosa, siempre con la alegría y la humildad que entregas a tu gente, así que ya rumbo al trabajo, un fuerte abrazo y por supuesto un saludo tremendo para todos los carnavaleros que ya están conectados a la mejor sintonía del Valle de la Aconcagua y de todo Chile.
0: Muchas gracias. Buen día, Radio Carnaval. La mitad.
3: Buenos días, Meche. Que tenga un lindo día. Buenos días, Meche, que tenga un lindo día, un lindo fin de semana que haya pasado. Saludo a la paramédico que está de cumpleaños, saludo a Carlito Sal, William, saludo al Sam Berry, a Janito, al Davy, saludo al que me está escuchando también, saludo a la Javier Chihuinto, saludo a todos. Un chorro de bendiciones, óptimo operativo. Saludo a su mamita, a su familia y a su mamita. Saludo.
0: Muchas gracias, mi amor. Un besito, un abrazo, bendiciones, cariño mío. Buen día, Radio Carnaval. Hola, te vengo a desbloquear un recuerdo.
4: Dios mío. ¿Qué he hecho yo para que esa mujer...

0: está el taco? ¿Todavía está en el gusto?
1: De Reñaca en dirección a Viña, el taco está, pero infernal.
0: En todo el camino. Voy por el taco. Hola, buenos días. Somos tus amigos de la radio. Buenos días. Buenos días.

0: ¿Salió el taco ya o no?
1: Soy el taco.
0: ¡Eso!
2: Amiguito Meche, yo fui a la casa de mi suegra.
0: ¿Sí?
2: Y en la pieza del Jimmy había cualquier taco, no sé por qué,
0: bueno.
2: No,
0: lo que me es...
3: Buenos días, Potro Meche, Saluditos para el chileno malo para el sistema y para todo el clan del carnaval. Tenga bonito día, chau,
0: amigo, un abrazo.
4: Buenas noches, buenos días, el taco está aquí en Viana, la Fox.
5: ¿Por qué no te atreves a mirar?
0: Buen día, tremenda semana, Meche.
5: Tú preferiste hacer mi cama la suya.
0: Saludos para todos.
5: Sé que me cuesta creer.
0: Besito grande para Yuyo. Buen día, Radio Carnaval. Buen día, la que más se escucha. Buen día, la número uno.

abrazo grande para Vladi. Buena semana, Vladi. Buena semana para los amigos en la Perla del Norte. Buena semana para los amigos en el Valle de la Aconcagua. Buena semana también para Viña del Mar y el Gran Valparaíso. Yo sigo por el resto de las señales, sonando firme y fuerte la Radio Carnaval. Saludos a los pelados, saludos a los pelados. Les tocó turno largo a los pelados.

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2: En bendición y victoria damos inicio al programa del Centro Botánico Alternativo de Guantaramacura. En bendición y victoria damos gracias a la Virgencita de Guadalupe, damos gracias a nuestro Dios Padre, porque nos permite en este momento llegar a sus hogares, llegar a su corazón, a su mente, llegar en este momento en su auto, donde usted se encuentre en este instante escuchando el programa del Centro Botánico Alternativo de Guantaramacura. Bienvenidas, bienvenidos a la audiencia, hijitas, hijitos de mi corazón. Cinco lujos que debes pedirle a Dios. Hay cosas que el dinero no compra y hay cosas que no valoras cuando ya no las tienes. La mayoría de las personas pierden ese tipo de cosas sin darse cuenta. Es importante pedir a Dios la salud, pedir paz, pedir sabiduría, pedir por la familia y, lo más importante, pedir a nuestro Dios Padre de tener fe. Fe a todo lo que usted vaya a emprender y quiera hacer en su vida. Uno muchas veces, hijitas, hijitos de mi corazón, en la vida usted puede perder muchas cosas. Usted puede perder un amigo, usted puede perder un tesoro, pero no pierda la fe. A pesar de los problemas, de las circunstancias que esté usted viviendo en este momento, de las dificultades que usted tenga, no pierda la fe. Porque nuestro Dios Padre nunca lo va a abandonar, nunca lo va a dejar. Ahí va a estar nuestro Dios Padre dándonos esa mano. Pero no perdamos la fe. Vamos dando inicio al programa. Recuerden, hijitas, hijitos de mi corazón, pongan el vasito de agua encima de su radio mientras va avanzando el programa. Y al final vamos a hacer la oración de los enfermos, la oración de San Juditas Tadeo, que es el patrón de los casos difíciles. Aquellas personas ya saben que tengan una dolencia en este momento en su cuerpo, que posiblemente no pudieron dormir bien, no concilian el sueño porque hay dolencias en los huesitos. En los huesitos, en los huesos, sienten dolencia los brazos, las piernas, sienten dolor de guata, dolor de cabeza, sufren de muchos problemas de salud. Tómese el vasito de agua al final, hagamos la oración, porque la oración de San Juditas Tadeo tiene fe. Es importante que usted, hijita, hijito de mi corazón, me le ponga fe a esta oración. 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Usted durante un año ya no le van a cobrar más consulta, usted paga una sola vez. Y recuerde que van a llevar el medallón, este medallón de la Virgen, la Morenita de México, Nuestra Virgen de Guadalupe, que les entrego rezado, conjurado, bendecido, para que usted se proteja de esos enemigos visibles o invisibles. 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
2: El día de hoy Juan Taramacura se encuentra aquí en Salamanca haciendo las curaciones, las sanaciones, acudiendo al llamado de las personas que necesitan saber la verdad de lo que les está pasando en su vida. Tengo una parejita de espositos, vamos a recibir que nos digan de dónde viene, hijita de mi corazón, y cuál es su nombre.
5: Yo vengo de Illapel, mi nombre es Patricia.
2: Señora Patricia, cuénteme el día de hoy, aquí en consulta, ¿cómo le pareció la consulta y qué piensa de lo que usted vio el día de hoy?
5: Yo vengo a la consulta por problemas de salud y pienso que ha sido todo muy favorable y voy a volver para sanarme totalmente.
2: Madrecita, hoy hicimos la consulta frente a su esposo, ante sus ojos. ¿Usted quedó conforme, quedó agradecida o tiene alguna duda?
5: No, yo quedé súper conforme y con mucha esperanza en restablecer mi salud.
2: Porque hay problemas de salud. ¿Está el esposito también? Que nos dé unas palabritas, o está un poquito como tímido. Dice que está un poco tímido. Bueno, entonces, hijita de mi corazón, cuéntele a la gente, ¿Juan Taramacura sabe o no sabe, usted da estas palabritas de corazón, o es que, como les digo yo muchas veces, no hace falta el que escucha, el envidioso o el chismoso, y dice, a ellos les pagan? ¿A usted le están pagando por estas palabras?
5: No, esto es voluntario. Me nace a mí de corazón decir esas palabras.
2: ¿Juan Taramacura sabe o no sabe?
5: Por supuesto que sabe.
2: ¿Lo recomienda?
5: Lo recomiendo.
2: Bueno, ahí escuchan ustedes. Dios me los bendice. Seguimos con el programa.
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8: Desde el cielo una hermosa mañana.
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2: 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Vamos a agarrar ese vasito de agua que pusimos encima de nuestro radio durante el programa. Vamos con mucha fe a orar y vamos a hacer la oración de San Juditas Tadeo, la oración de los enfermos, la oración de aquellos que tienen problemas económicos, que tienen problemas de amor, que le va mal en su trabajo, en su pega, que le va mal en sus negocios. Vamos con mucha fe. Si hay una dolencia, las piernas, los brazos, le duele a usted, sus huesitos, con mucha fe van a repetir conmigo. Agarra el vasito de agua en la mano con mucha fe y repita. Diga: San Juditas Tadeo, camina por mi casa, llévate mis preocupaciones y cualquier enfermedad. Te pido protección para mis seres queridos, que no falte trabajo. Por favor, vigila, sana a mi familia, amigos, aquellos quienes amo y me aman. Bendice, aleja a mis enemigos, visibles o invisibles. En el nombre de Jesús, amén, amén. Vamos a tomarnos el vasito de agua con mucha fe, por favor, con mucha fe. Tómeselo, pensando en la enfermedad, pensando en el problema que tiene. Mañana será nuevo día. Mañana va a volver a la misma hora Juan Taramacura. Tómese el vasito con agua. Dios los bendice.
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14: Esta es la hora. En la Carnaval ya son las 8 de la mañana con 26 minutos. 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
3: Esta es la hora. En la Carnaval ya son las 8 de la mañana con 36 minutos.
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0: viene, viene. Acá está, con nosotros.
1: Buenos días, Meche. Buenos días. Ha llegado ese, ha llegado Meche, ha llegado ese espacio, ha llegado el horario, ese horario donde sale ese espacio que sale del parlante directo al corazón y sin llorar, el guatón, en tu radio Carnaval, la que más se escucha. Con el número uno del litoral central, el mismísimo, el Potro Meche. Adelante, estudios.

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0: Somos la radio oficial del, de los que no vamos a ver a Arjona. Compraste entrada ya, ¿no? Pero falta galera. A lo mejor la ganamos las del supermercado. Puede ser, puede ser.

ya me despido, que les vaya fenomenal, que les vaya espectacular. Sigan en compañía, en sintonía de la radio Carnaval. Vienen mis compañeros por las distintas señales locales. Un abrazo grande, cariñoso. Cuídense mucho. Un abrazo y bendiciones. Un abrazo y bendiciones.

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0: Hermanos y hermanas, siente que su vida está estancada, que algo no fluye. En la comunidad espiritista Doble Poder le ayudamos a encontrar claridad, paz y solución a sus problemas. No siga esperando, su cambio puede comenzar hoy. 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No ignore las señales. Este mensaje puede ser para usted. Comunidad espiritista Doble Poder, el momento es ahora. Hoy en nuestra sintonía de Quillota y alrededores, siendo hoy lunes 4 de mayo, abrimos este portal de orientación espiritual. A través de su fecha de nacimiento, revelamos lo que su energía guarda, lo que le afecta y lo que viene en su camino. Permanezca con nosotros porque nada es casualidad. Hermanos y hermanas, hay cosas en la vida que usted no ve, pero sí siente. Cambios repentinos, situaciones que antes no estaban, discusiones sin motivo, cansancio, angustia, una sensación constante del que algo no está bien. Somos la comunidad espiritista Doble Poder y hoy vamos a hablar de un tema que muchas personas viven, pero pocas comprenden: las envidias y las energías negativas. Hermanos y hermanas, la envidia no siempre se expresa con palabras. Muchas veces es silenciosa. Nace en la mirada, en el pensamiento, incluso en personas cercanas. Personas que ven su esfuerzo, su trabajo, su crecimiento y que, consciente o inconscientemente, comienza a generar cargas negativas hacia usted. Y esas cargas no se quedan afuera, comienzan a entrar a su vida, afectando su ánimo, sus decisiones, su entorno y poco a poco su camino. Si usted siente que algo ha cambiado en su vida, puede comunicarse con la comunidad espiritista Doble Poder al 983-59-60-43. ¿Y cómo se da cuenta, hermanos y hermanas? No siempre es evidente, pero hay señales. Lo que antes fluía, deja de fluir. Comienzan los problemas en el hogar, discusiones, tensiones. Su trabajo ya no rinde igual, su energía baja, aparece el cansancio, la irritabilidad, la tristeza sin motivo y usted intenta salir adelante, pero siente algo que lo detiene. Eso no es normal, hermanos y hermanas. Hermanos y hermanas, la comunidad espiritista Doble Poder, y en este momento está ingresando una llamada. Esta persona nos ha autorizado a compartir su caso, pero por confidencialidad. Su nombre y su voz han sido modificados. Escuchemos con atención. Regálame tu fecha de nacimiento.
1: El mío es el 28 de septiembre de 1951.
0: 28 de septiembre de 1961, no le escucho bien, no debe ver como buena señal ahí, ubíquese un poquito, ubíquese.
1: El 28 de septiembre, sí, del 51.
0: Bueno, ubíquese en un buen punto ahí para tener buena señal porque no le escucho muy bien, es del 51, le entiendo, y ahora sí.
1: Ya, mire, estoy en el segundo piso de la casa, tengo buena posición aquí y aquí yo no sé dónde estoy, así que háblenme nomás.
0: Bueno, su esposa está enferma, es que yo veo aquí unas cosas muy negativas, como males impuestos, daños de espíritus negativos, sombras negras, pero esto es a consecuencia de todo ese tipo de daños que le han puesto, todo ese tipo de males, entonces se enferman a la persona, ¿es así o no así?
1: Claro, así es pues.
0: Bueno, yo sé que le han llevado los médicos y todo. ¿Qué le han dicho los médicos?
1: Miren, mi esposa, ella primero empezó con un dolor de cabeza y después le diagnosticaron demencia. Así que, y esa demencia, cuando reacciona...
0: No, es que esos síntomas son terribles cuando los espíritus trabajan de una forma negativa o consiguen espíritus para hacer el daño a una persona. En el momento de que están trabajando ellos la mente, lo que más les afecta a la mente y sobre todo el chakra de la coronilla, que es donde entran las cosas negativas o positivas. Entonces, en el momento de que están haciéndole el daño o haciendo la invocación, le borran la mente. El fin es que una persona termine con total demencia o en la locura completo.
1: Claro, pero ella habla y se le borra las cosas de un pincelazo, al tiro. Y uno le dice, ¿por qué me dijiste eso? ¿Por qué intentaste hacer eso? Me dice, no, yo nunca he hecho eso, yo nunca lo he intentado. Se borra al tiro, en el instante. Ese es el problema más grave y preocupado que me tiene.
0: Todo ese tipo de daño lo que hacen es dañar la vida de una persona. Empieza con causas pequeñas, con depresiones y ansiedades pequeñas, y va creciendo hasta que se convierten en locura, perdiendo la razón. Y eso es terrible. Entonces, yo los invito a que se acerquen a mi consultorio para tratarlos. He tratado miles de casos de esos, unos que realmente son naturales, pero aquí veo es cosas impuestas, cosas negativas. Yo sano y curo todas estas enfermedades mentales de ese tipo. Hay que asistir a tiempo. No lleguen tarde, porque después de que ya se haya producido totalmente la enfermedad, no hay nada que hacer. Es como también a usted le detecta una sombra negra en el chakra raíz, o como se llama, el chakra sacro, en las partes sexuales. ¿Usted funciona bien en la parte sexual todavía?
1: Por lo menos la parte sexual, yo una vez a la semana funciono bien, no tengo problemas. Así que no, en la parte sexual no me preocupa.
0: Pero créame que esas sombras negras y eso negativo que veo, hay que ponerle mucha atención y es de mucho cuidado.
1: Exactamente, mi querido caballero. Esa es la parte que me preocupa, la mía y la de mi señora. Me da mucha angustia ver a mi señora en esas condiciones.
0: Bueno, lo único que les puedo decir es que los espero en mi consulta, y todo el que esté escuchando en estos momentos que esté pendiente a este tipo de síntomas. Lo único que puedo hacer yo es sanar y curar. Como ese es mi lema, sano y curo al 100%.
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0: Agradecemos profundamente esta llamada porque refleja lo que muchas personas están viviendo hoy en día, cargas que no se ven, pero que afectan profundamente su vida, su tranquilidad, su entorno y su bienestar. Recuerde escribirnos o llamarnos al 983-596-043. Hermanos y hermanos, vamos a escuchar una segunda llamada. Esta persona también nos ha autorizado, pero ya saben, su identidad ha sido protegida. Escuchemos con atención. ¿Usted qué le animó a escuchar nuestro programa?
3: ¿Qué te dice la verdad?
0: Bueno, regálame tu fecha de nacimiento.
3: 24 de abril de 1956.
0: Este registro, por medio del tarot, me dice que usted sufrió una infidelidad. ¿Es verdad?
3: Sí.
0: ¿Usted cómo se enteró? ¿Alguien se lo dijo o qué pasó?
3: Otra persona.
0: Usted sabe que hay mucho cahuín. Entonces, uno tiene que verificar y estar totalmente seguro. ¿Usted verificó esta parte?
3: Sí.
0: Bueno, también le veo otras cosas aquí que me aparecen. Le veo unas enfermedades en el aparato digestivo. ¿Usted ha visitado al médico?
3: Sí.
0: ¿Se ha hecho exámenes, análisis, bueno, todo lo que hacen en un laboratorio?
3: Sí, salieron todos los exámenes buenos.
0: Bueno, lo del aparato digestivo, la enfermedad que le aparece ahí, o enfermedades, porque se derivan varias, eso sí tiene que dirigirse personalmente a mi consultorio y yo le digo qué es lo que está pasando, porque le veo sombras oscuras. También otra cosa que yo le veo en este momento, algo le pasó en su rostro. ¿Qué fue?
3: Me dio una parálisis facial simple, viral.
0: En base a todo esto que le he dicho sobre el aparato digestivo, sobre su rostro y todo, lo único que yo puedo detectar es que hay algo oscuro ahí. Es un daño. Entonces lo que puede hacer es mejor visitarme y con eso estar segura de que yo le haré un tratamiento completo para poderte sacar adelante. En base a todo lo que le he dicho, ¿cómo ve mis respuestas?
3: No, me ha dicho toda la verdad, que incluso, ¿y dónde usted? Porque yo tengo fe.
0: Bueno, entonces la espero en mi consultorio para tener el gusto de atenderla. Y a las demás personas, si este es su caso, ahí los espero. Llamen, escriban por WhatsApp. Siempre repito que gracias a todas las personas que nos llaman y nos brinda su confianza. porque cuando alguien habla, ayuda a que otros se identifiquen y comprendan que no están solos y que muchos pasamos por lo mismo, pero lo dejamos en silencio y pretendemos o imaginamos que es normal. Por eso, hermanos y hermanas, estas energías sí se pueden trabajar, sí se pueden limpiar, pero lo más importante es reconocer a tiempo lo que está ocurriendo. 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Recuerden, hermanos y hermanas, que no todo lo que afecta es visible, pero sí tienen solución.
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0: Finalizamos diciendo que somos la comunidad espiritista Doble Poder. Agradecemos profundamente su tiempo por escuchar este programa y le dejamos cordialmente invitado a acompañarnos en su próxima oportunidad en este mismo horario. Que tenga paz y tranquilidad y que su vida comience a cambiar desde hoy, llamándonos y agendando su hora al 983-59-60-43. Nos puede llamar o nos puede escribir. Un abrazo enorme y gracias por su sintonía.
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4: Esta es la hora. En su Radio Carnaval ya son las 9 de la mañana con 22 minutos. 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
8: Esta es la hora.
9: En su Radio Carnaval, ya son las 9 de la mañana con 39 minutos.
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0: Hola, Cevita, buenos días, buenos días.
1: Hola, buenos días, viejo.
0: Oye, Cevita, hay algo para la rezaga. Hoy día hay cagüey, ¿cierto?
1: ¿Cómo?
0: Porque perdí hasta la noción del tiempo.
1: No,
0: mami. Tomé tanto que perdí la noción del tiempo. Hay cagüey hoy día, ¿cierto?
1: No,
0: miércoles,
1: amigo.
0: De cagüey.
1: No.
0: Ya, Cevita, nos estamos viendo. Chau, chau.
1: Un abrazo. Agüita nomás.
2: Buen día, Cita.
1: Buenos días, Chichi.
2: Reportándose.
1: Buenos días.
2: Cañón.
1: Eso.
2: Feliz mayo a todos. Que comencemos una semana bien. En mayo extraordinario. ¿Cómo lo pasó? Yo bien. Dicen que lluvia esta semana.
1: Sí, pues.
2: Tengo que subir al techo.
1: Oh.
2: Darle a las canaletas. Tapar los hoyitos. Ay.
1: Oh.
2: Así que ahí está. Salud, salud, Cita, Chichita. Como yogur. Nuevecito.
1: Oiga, mire que está cambiado.
3: Con la introducción, con emoción en esta canción, es el boom de la
1: guira. Oye, que está cambiado.

0: 3 detenidos por receptación tras robo en jardín infantil en la comuna de La Ligua. La madrugada de este lunes, personal de carabineros de la primera comisaría de La Ligua detuvo a 3 individuos por el delito de receptación en el marco de un procedimiento desarrollado tras una alerta por la presencia de sujetos al interior de un establecimiento educacional. Esta información y este hecho ocurrió a eso de las 3:20 de la madrugada, donde funcionarios concurrieron al jardín infantil Los Ositos en la comuna de La Ligua.
1: En primera posición te colocaste, con ese papi Sanis ya tú gozaste, que no bailaba bueno ya tú empezaste.
0: Luego de recibir un aviso que advirtiera movimiento sospechoso en el recinto, a partir de ese momento Carabineros logró llegar al lugar y fiscalizar un vehículo en la intersección de calle Marco Águila con 8 Sur, donde se encontraban 3 sujetos en su interior, y al revisar el automóvil los efectivos encontraron diversos alimentos y mercadería. Posteriormente las especies fueron reconocidas por la directora del jardín infantil, quien confirmó que correspondían a productos sustraídos desde el establecimiento educacional. ¡Vamos! Con estos antecedentes, Carabinero procedió a la detención de 3 individuos, todos adultos, quienes mantenían antecedentes policiales, aunque no registraban órdenes de detenciones vigentes. Los imputados fueron puestos a disposición del Ministerio Público para luego salir de... No, mentira. ¿Te creen que los van a dejar libres? No. No, eso no pasa, ganchito.

Oiga, se viene el frente de buen tiempo. Sí, bueno, porque ¿para qué vamos a decir de mal tiempo? Este martes y miércoles, con ese río atmosférico, se viene algo para la zona centro-sur. Se suman tormentas eléctricas. Pues. La madrugada del miércoles, este evento llega a Ñuble y Maule para alcanzar O'Higgins, y el miércoles por la tarde, regiones de Valparaíso y Metropolitana, donde también pueden haber posibles chubascos en la parte sur de Coquimbo. Respecto a montos, se esperan, se proyectan de 5 a 20 milímetros en las regiones de Valparaíso y Metropolitana, de 10 a 25 en O'Higgins, del Maule hacia el sur de 15 a 35 milímetros de agua para entre mañana y el miércoles.

0: 10 de la mañana. Hola, buenos días.
1: Buenos días, Evita. Buenos días, ¿cómo estás? Gusto saludarlo. Gusto vamos saludos. Por ese día lunes.
0: Vamos. Vamos por este lunes. Hola.
2: Buenos días, Evita. Buenos días. Que tenga una linda semana.
0: Gracias.
2: Sí, a Chichi también lo encontré cambiado. Sí. A lo mejor le subieron el sueldo ya, pues, Evita. Por ahí eso está tan contento.
0: Ahí está.
2: Que chile por el Día del Trabajador.
0: Claro, a lo mejor le llegó el aguinaldo por el Día del Trabajador.
3: Buenos días, Evita. Que tenga buen inicio de semana. Que la pase súper bien el fin de semana. Tomé, bailé. Ah. Y ahora me duele todo. Ah. Me duele todo, todo mi bello cuerpo.
0: ¡Ay, no!

0: no sé si reír o llorar, güey.
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7: Esta es la hora.
8: Ya son las 10 de la mañana con 10 minutos.
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los lunes me parecen viernes. Marc Anthony. La mañana con sabor a carnaval en este lunes 4 de mayo. ¿Conoce usted algún Felipe? ¿Conoce algún Santiago? Saludos para Santiago. Sí, pues Santiago está... ¿Y San Felipe? San Felipe.

0: saludos para San Felipe y para Santiago, que hoy día están de onomástico. Felipe, ¿conoce usted algún Felipe, no? Felipe, Felipe. ¡Ah, Felipín! Felipito, el hijo de Pablito el Noni. ¡Claro, muy bien! Saludos grandes para Felipe. ¿Qué otro Felipe? Exactamente, sí, bueno, el amigo del DJ, pues un amigo peruano. Él se llama Felipe. ¡Ajú! Es un amigo peruano que tiene. Felipe.
1: El hijo de Pablito, Felipito, mi hijito rico.
2: El rey de España se llama Felipe II. Aprende, aprende, gallo. Aprende.
0: Oye, chichita, ¿qué te pasa? ¿Ve que hace bien no tomar? Felipe, ¿conoce usted algún Felipe? Salúdelo, pues. Abandona. Felipe, Felipe, Felipe. ¿Qué otro Felipe más conocemos? Y ese regalito. Ay, ¿por qué uno como que se cierra?

0: Hola, buenos días.
1: Buenos días, Evita. ¿Cómo está usted?
0: Muy bien, pues muy bien. ¿Cómo le ha ido a usted? ¿Cómo estuvo el fin de semana?
1: Bien, aquí en mi casa, como siempre. No salí a ninguna parte.
0: No salió, qué bien. Ahí en la casita, tranquilita.
1: Sí, exactamente. ¿Y la familia bien?
0: Bien, todos bien.
1: Qué bueno. ¿Sabes? Lo llamo porque conozco a mi bisnieto. Se llama Felipe.
0: Felipe, mire, cariño, sí. Grandes para él, pues.
1: Sí, ya tiene 9 años ya, mi bisnieto, imagínese.
0: 9 añitos.
1: Tantos años aquí en este mundo.
0: Bisnieto, qué lindo, qué rico. Sí. Saludos grandes, bueno, para él, pues, ¿ya?
1: Sí, gracias.
0: Felipe, ¿cuánto es? ¿Felipe cuánto?
1: Felipe Vargas.
0: Felipe Vargas, saludos grandes para el Felipito, sí. Vargas ahí, pues. ¿Ya?
1: Bien, bien bonito, es rubio.
0: Mire, igual que yo.
1: Sí, no, usted, mire, ya pues, dígala firme, si usted es moreno de ojos verdes, ¿sí? Así que no me fueron, sí, y no. Una amiga lo conoció allá donde usted trabaja. Sí, es verdad.
0: Sí, no, sí, estamos claros.
1: No, así que no mienta.
0: No, pues mire, si yo no miento.
1: Mire, que le hace la nariz, igual que Pinocho.
0: Ya, pues Lilita, mi amor, que tenga una linda semanita, un besito grande,
1: igualmente,
0: la quiero muchísimo.
1: Para usted,

0: Felipe Seymour, pues se va.
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0: Ah, el ex jugador de la U. Sí, tiene razón, amigo mío.
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2: Un saludo para San Felipe. Un saludo para San Felipe, que ya le ganamos a los Luchitos. Que ya le ganamos.
0: Cevita, ¿me puedes saludar a mi hijo Tomás Rojas, que ayer estuvo de cumpleaños 4 añitos? Le deseo lo mejor y que siempre estaré para él. Le mando un besito, abrazo, lo amamos muchísimo de parte de su mamita y hermana, que lo queremos muchísimo, es nuestro príncipe. Mira qué lindo para el Tommy.
1: Yo sé que muy pronto tú regresarás.
0: Saludos grandes para el Tomás Rojas, que ayer cumplió 4 añitos.

0: para Felipe Villalobos de Hijuela.
1: Está loca.
2: Evita, hola, hola, los saludé en delantito, pero le voy a pedir un favor súper grande. Si usted puede, por favor, saludar a mi nietecito, a mi nietecito, Sergio Inostroza, Olmo. Hoy día está cumpliendo 9 añitos y está aquí al ladito de la radio, escuchando cuando usted lo salude, por favor. Dígale que soy una abuela muy orgullosa de él y que cumpla muchos años más. Porque ellos me dan fuerza para seguir adelante. Muchas gracias, Evita.

0: Saludos para la gente de Chincolco que está escuchando la radio. Sí, estamos con problemas por allá. Los técnicos están de vacaciones, amiga, así que...
1: Buenos días, Evita.
0: Buenos
1: Yo
0: días,
1: sé amiga. Lo que le pasa al Chichita.
0: ¿Qué le pasa?
1: El Chichita es bueno para la chicha, pero es responsable y preventivo. Ojalá todos fueran iguales, porque son chichas.
2: Andaba barriendo y me lo perdió.
0: Oiga, amiga, sabe que a mí me pasa lo mismo. De verdad. Sabe que yo el otro día también estaba haciendo aseo, ¿sí? Voy a hablar esto antes que llegue mi señora y me escuche y me diga mentiroso mío. No, de verdad. Pero en serio, sabe que estaba barriendo y lo dejé yo ahí en un lado y no estaba. Después apareció, pero en otro lado. ¿No? ¿A alguien más le pasa eso? O si no, se ponen a hacer aseo. Sí, uno se pone a hacer aseo, se pone a ordenar. Parte por aquí y termina en la cocina. El otro día estaba haciendo aseo, estaba cocinando. ¿Y qué hago acá en el baño limpiando?
2: Evita, yo hace rato que ando buscándolo, no lo puedo encontrar, pero siempre he tenido la tinca que hay un duende. Porque cuando yo le digo, entrégame las cosas, duende, tal por cual, después aparecen.
3: No, Evita, ¿y esta? ¿Qué venía a buscar yo para acá?
0: Oiga, amigo, también. No sé si, claro, si le ha pasado esa que uno llega al refrigerador, lo abre y... ¡Aquí venía! ¡Oh, estamos mal! ¡Oiga, amigo, de verdad! ¡Tiene razón! Y cierra el refrigerador, dice, ya, me voy a poner a hacer otra cosa, después me acordaré. Y después se acuerda ¿y qué estaba haciendo? No soy el único. No.
4: Eva, están penando otra vez.
0: Ya, no. No tiene que ver, amigo. No.
3: ¿Y esta?
0: ¿Cuál?
3: Uy, lo más pensado que tenía se me quedó.
5: Por eso compré un Onimaki, por Sevita.
0: No, amigo, sabe que es algo que a todos nos pasa, ¿no? Si en serio.
1: Eso no es nada, Sevita. El miércoles de Cagüey me pasó una talla.
0: ¿Qué
1: ahora
0: le pasó?
1: Se las voy a contar.
0: ¿Ya? ¿Qué le pasó?
1: Voy yo porque había amanecido con los ojos medio pegotientos, medio piturriento. ¿Ya? Y me iba a echar vaselina. Y en vez de echarme vaselina, Sevita, me eché al canfor, weón.
0: ¡No!
1: Me ardían los ojos más que la mismísima. ¡No! Parecía que me quemaban los párpados.
0: Pero...
1: yo creo que fue el duende que me cambió la weón. Sí, yo la...
0: Mal, no sé, yo yo creo que el duende dijo ¿para qué ocupar la vaselina? Se la vamos a cambiar mejor. Un duende precavido, mamita. Le dijo, no, aquí va bien, que va.
1: Evita, hubiese sido mentolato, no habría sido suave. Me eché al canfor, weón, casi me quemó los ojos.
6: Que diga que eso es mío y yo te subo el traque.
3: Hasta el Nonimaki se me perdió.
7: A mí por lo general me pasa.
0: ¿Qué le pasa? Estamos mal.
5: Señora, tiene que lavarse la cara nomás con agüita.
0: Oye, pero cuando uno amanece con los ojos medio pegoteados y piturrientos, vale, voy a sacar el té nomás, po. Sí, un algodón, lo unta en el té y listo. O ya no sirve eso.
8: Buena, buena, amigo.
0: Hola, amiga.
8: Oye, a mí me pasa que cuando de repente digo, ya voy a ir a comprar porque me falta esto.
0: ¿Eh?
8: Voy y digo, chucha, ¿qué venía? Ay. Y empiezo, ¿cachai? Como a mirar, para ver, acordar, para disimular. De por repente me acuerdo. Ah, de veras que venía a comprar esto. Pero no, es súper cuático. Eso se llama futura vejez.
9: Sí, un día me pasó, yo me bañé y me cambié ropa.
0: ¿Ah?
9: Y dije, voy a colocar esa polera porque me queda suertecita, así que empecé a buscar la polera, Cevita, a buscarla. Después dije, ya voy con esta misma nomás. Y la andaba trayendo puesta.

0: peor. A mí el bien. El bien, ya, yo les voy a contar, ya. Tenía que ir a hacer un depósito al banco, un cheque. Me mandaron de la radio y me dijeron, Seba, puede ir a depositar este cheque de un cliente. Ya, perfecto, no hay ningún problema. Voy al banco, 1:30 más o menos. Estaba en la fila, ya, con el teléfono ahí, esperando. Avanzaba los números y ya. Y listo. Me toca. A todo esto ya eran como 10 para las 2, po. Y llego a la caja. Y no andaba trayendo el cheque. No. Oiga, de verdad. 40 minutos esperando y llego ahí, me toca por fin. Y me tuve que devolver a la radio a buscar el cheque. Corriendo, corriendo. No es que la radio está aquí cerquita. No. O sea, el jueves fue esto. Jueves, sí, porque el viernes fue feriado. Jueves. Oh, oiga, pero de verdad. Ahora me lo gasté. Lo gasté. Yo le dije, jefe. Mira, el lunes nomás.
1: Yo pensé que era la única más pabilada.
0: Amiga, no. No, de verdad. Ahora lo único que le dije, jefe. Estoy, y le mandé la foto, jefe, estoy aquí en el banco, pero sabe que se me quedó en la radio. Y como estaba en un sobrecito. ¡500! Ya, negro, no te preocupes, el lunes nomás. Ahora lo gasté. Lo gasté, sí. Era mucho tiempo.
2: Se dedica y te ha pasado que te pones los lentes de sol. Y después te los pones arriba en la cabeza. Y después te olvida que te los pusiste en la cabeza y los andáis buscando como loco. Me ha pasado. ¿A quién no le ha pasado?
0: Yo uso lentes para. Para el computador. Por ejemplo, yo trabajo con lentes acá en la radio. Y me ha pasado, amiga. Eso mismo. Y los tengo puestos, pues.
3: Hola, y oiga, Sevita, ¿ah? Se me olvidó lo que le iba a decir.

0: Cheque. Para la próxima se te va a quedar la señora por allá.
1: No. Dame tus besos de fuego. No, lo peor es que lo gasté.
2: Cevita, ¿verdad? Que después su jefe le dijo: Cevita, cuéntele a su mamá que usted es.

Margarita, buenos días. No sabes nada la talla que me pasó. Yo la otra vez me reía de eso, pero es verdad. Estaba hablando por teléfono y buscaba mi teléfono y mi hijo me decía, pero si tú lo tenís, y yo le decía, ¿a dónde lo tengo? Y yo estaba hablando por teléfono.

0: que viene de ahí en el programa. Los tangos, ¿cierto? Ah, no. Los ranch... No, las viejitas bonitas, ven, ya se me olvidó ya.
1: Lo encachado se dice cuando uno va al supermercado, voy a traer té, azúcar y aceite. Y compráis de todo y al final decís que venía a comprar. Ah, verdad que tenía que echar azúcar. Después que echáis mil huevas, ay, tenía que comprar el aceite. Y al final, en vez de comprar las tres, compré como 10 huevas.
2: Chevita, a mí me pasó una talla, weón, pero puta que me reí después, weón. Estaba hablando con un compadre, ¿cachai? Y metiendo conversa, hablando de tantas cosas que están pasando en este país. Ya, hace tiempo que no lo veía. Y pego la mirada para el lado y le echo de menos al teléfono, oye, al celular. Y dije, oye, Juanito, espérate un poco, weón, me robaron el teléfono. ¿Cómo te lo robaron? ¿No lo tenías en la mano, weón? Estúpido, me dijo.
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12: Esta es la hora.
13: Ya son las 10 de la mañana con 40 minutos.

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Llega Franco Simone. Te amo.

0: vimos abierto.
1: Hola, Sebita, ¿cómo estás? Te estoy escuchando acá en la casita. Hoy día no me tocó trabajar y me gustaría que me programaras una canción de Juan Gabriel, por favor, en Las Viejitas y Bonitas. 10 de la mañana con 49 minutos acá en la Radio Carnaval. Juan Gabriel.

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6: Esta es la hora.
7: En su radio Carnaval ya son las 11 de la mañana con 7 minutos.

la mañana con 12 minutitos, 11 de la mañana con 12 minutitos. 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

0: 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Bueno, estábamos conversando, estábamos hablando de las cosas de la vida. Sí, hoy día estamos como hablando de las cosas de la vida o de la vejez ya netamente. Estamos hablando de lo que uno cree que solamente le afecta a uno solamente, y no, pues. Y nos hemos dado cuenta que no solamente a uno se le están olvidando las cosas, sino que a más gente. Sí, chiquillo, es verdad. Es verdad.
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2: Hola, Cevita.
0: Hola, amiga.
2: Me ayuda, se me perdieron los lentes.
0: ¿Eh?
3: Hola, Cevita, buenos días, ¿cómo
0: buenos
3: están?
0: Buenos días, muy bien. Oye, amiga, dígame.
3: El sábado fuimos a un cumpleaños.
0: ¿Ya?
3: Y ve a la nieta.
0: Ah, mierda.
3: Ya, estábamos todos compartiendo. Después me fui, o sea, me voy yendo, me subo al auto y escuchaba que gritaban: oye, oye, la nieta. Se me había quedado la nieta. No. Me había olvidado la nieta.
0: Oígame.
3: Pero fui al doctor el otro día.
0: ¿Ya?
3: Y el doctor me dijo: ¿y cómo estamos de la mente? Y yo le dije: bien, pues, doctor, típico cuando uno va a la cocina y dice: ¿a qué viene? Si no sabe, ¿no? Como tú.
0: Pero ¿cómo se le quedó la nieta en el cumple? Oiga, la lecera, amiga, no, si estamos todos mal. De verdad, amiga, pero ¿cómo se le queda la nieta?
2: No, Cevita, ya lo encontré, lo tenía en la cabeza.
4: ¿Alguien vio dónde dejé mi cerveza?
5: Oye, qué bueno que estáis hablando de eso, Cevita, weón.
0: ¿Por qué, amigo?
5: Yo pensé que me estaba dando Alzheimer. No. Como que esta se me pueden olvidar las cuestiones. Ahora ya caché que no soy el único. Sí, parte del proceso.
0: Exactamente, amigo. Es parte del proceso.
2: Amigo, igual que el otro día reté a mi hijo, pero en vano.
0: Ya, ¿por qué? ¿Qué
2: le pasó? Digo, Cristóbal, ¿dónde dejaste mi celular? Mamá, si yo te lo entregué. No me lo he entregado, Cristóbal. ¿Dónde está mi celular?
0: Cristóbal.
2: Y empezamos a buscarlo. Y digo, soy desordenado. ¿Viste que soy desordenado? No te presto más mi celular. Y de repente me agacho, ¿cachai? Y veo y el Cristóbal va y me dice: pero mamá, el celular lo tenía en el pantalón atrás.

0: risas de la edad. Hola.
1: Hola, Cevita, buenos días. Oye, a veces yo creo que la cuestión de la vejez es más que nada mental y, bueno, y la manera que tú te cuidaste cuando eres joven.
2: Claro.
1: Porque para que estamos con cosas, a veces tú ves unas personas y le decís, ¿qué edad tenés? No, tengo 45, puta, y están harto cagadito de lata, ¿cachai? Y los viejos que pues ya tienen sobre 50, sobre 60 y están para ir, obvio. Claro. Así que yo creo que más que nada es cómo te cuidís de joven y... Y como se llama, hay algo de genética también.
0: Sí, yo creo que por ahí también es importante la genética.
3: Mira, fui al supermercado a hacer las compras, llené un carrito. Y no llevaba la plata.
4: Cevita.
0: Amiga.
4: Yo estoy en esa época donde estás sentada en el sillón. Y te paras a la cocina o te paras al refrigerador y decís, ¿a qué chucha vine? El caso que uno se puede acordar en ese instante.
0: Amiga, ¿sabe qué es lo peor? Que uno está todo el día y ¿a qué fui? De verdad, es algo que yo sé que no somos lo único, amiga. Cuéntenos su experiencia de las cosas de la edad. Más 569 quiere participar con nosotros, quiere integrarse a esta conversación. Obviamente siempre con respeto. Lo puede hacer a mi teléfono, anote. Más 569-3317-3462.
5: Pero sabes, Evita, esto no da de viejo, no da de la edad, ¿no? Yo de joven...
0: No me diga, a ver, espere, ¿dónde quedó el audio? Espere, que justo me entró una llamada.
5: Sí, así media cagada el mate, como te dicen. Siempre se me olvidan las cosas, las pierdo. Un día, sin querer, caí a mi esposo, me pasó una plata.
0: ¿Ya?
5: Y me dijo, ¿y te pasé la plata a la guardar? No, si no me la he pasado.
0: ¿Sí,
5: te la pasé? No me la he pasado. Y después pasó como un mes.
0: ¿Como un mes?
5: Un mes y me acordé que me la había pasado, po. Y me la dejé, ¿para qué se le iba a entregar? Esto ya la había alegado que no me la había pasado.
0: Pero ahora la pregunta es, ¿le devolvió toda la plata, amiga? ¿O lo dejó así como no? ¿Pasó por un zapatito roto? ¿No? Hola, buenos días.
6: Hola, soy la Juanga.
0: La Juanga, ¿cómo está?
6: Mira, te lo voy a contarte yo.
0: ¿Qué le pasa?
6: A mí una vez se me perdió el carnet de identidad.
0: ¿Ya?
6: Un mes. Y después tuve que sacar el carnet luego.
0: Claro.
6: Y después un día metiéndome al refrigerador, lo había congelado en el refrigerador.
0: Pero mami, que usted lo congeló para que no avanzara la edad, pues. ¡Qué buena! Ya, mi amor, un besito. ¡Chao! Cosas de la edad. Buenos días.
7: Hola, Cevita, ¿cómo estás?
0: Hola, buenos días. ¿Con quién hablamos?
7: Con Mario, te llamé el otro día.
0: ¿Cómo está, Marito? ¿Bien? ¿Todo bien?
7: Aquí estamos bien.
0: Qué bueno.
7: Empezando el día lunes.
0: Qué rico. Oiga, Marito.
8: Me colgás.
0: Cosas de la edad. ¿Qué le está pasando a usted, amigo, con la edad? ¿Está de acuerdo con varias personas que nos pasa lo mismo, no, amigo?
7: Nos vamos a reír un poco porque yo creo que a toda la gente que como se llama, de cierta edad para arriba, se nos olvidan las cosas.
0: Sí, es verdad, estamos todos como en la... Porque a veces uno dice, uy, no, pero ¿cómo a mí me están pasando nomás estas cosas? Y la verdad es que no, pues no es la única persona que quizás le pasa eso. ¿A usted qué le pasa, amigo? ¿Qué le ha pasado? Cuéntenos.
7: Es que ¿sabes qué pasa? ¿Sabes qué pasa? Que cuando uno está joven y uno y al papá se le olvidaba las cosas y le decía, y tú, ¿pero cómo se le puede haber olvidado? Entonces uno recriminaba al papá, ¿no?
0: Claro, pues verdad, amigo.
7: Y ahora le digo, te conté una cosa que yo hace como 3 meses que ando buscando el alicate. No tengo idea dónde mierda está.
0: Oiga, pero ¿cómo? Lo dejó guardado por ahí.
7: En alguna parte tengo que haberlo dejado, pero no lo encuentro.
0: Pero no vaya a ser cosa que usted vaya y compre un alicate y apuesto que aparece.
7: No quiero hacer la del güey.
0: Es que yo creo que eso es lo que usted nos dice, a varios también nos pasa, y a varios que están escuchando la radio. Oiga, el alicate, ya no, ya va y se compra uno, porque a veces uno lo necesita urgente.
7: Mira, afortunadamente tengo dos alicates más, pero esos los tengo bajo llave ahora, porque no quiero que se me pierdan tampoco.
0: Para que no se arranquen.
7: Yo tenía una compañera de Santiago, porque yo era de Santiago. ¿Ya? Yeah. Y ella decía, cuando se le perdía algo, ella decía, San Antonio bendito, ayúdame a buscar lo que se me perdió.
0: Mira.
7: Y sabéis que no es por nada, pero al rato después lo encontraba.
0: ¡Oh, qué wey!
7: Pero yo, no sé, pues yo hace rato que ando buscando San Antonio bendito y no encuentro el alicate.
0: Ay, Dios mío, pucha, esperemos que lo pueda encontrar, pues, amigo mío, ¿ya?
7: Oye, cuando ando buscando el serrucho, te apuesto que encuentro el alicate.
0: Ya, amigo, un abrazo grande, cuídese, ya, que le vaya muy bien. Chao, chao.
7: Un abrazo grande.
0: Hola, buenos días, ¿con quién hablamos?
2: No, no es un sueño.
0: Hola.
8: Lo sé. Hola, Cevita.
0: Hola, corazón mío, ¿cuál es su nombre?
8: Miriam, soy de la Ligua, 514.
0: ¿Cómo está la Miriam? ¿Cómo le ha ido?
8: Bien, ¿y a usted cómo le ha ido, mi perrito?
0: Bien, todo bien, gracias a Dios, Miriam. Oiga, Miriam, ¿está usted consciente de todo lo que nos ha pasado o lo que nos está pasando? ¿Usted está dentro del...? Sí. ¿Le pasa lo mismo, no?
8: Sí, me pasa lo mismo, pero lo malo es que se van a reír un poquito de mí.
0: Ya no, pero tranquila, si aquí somos serios.
8: Lo que me pasa a mí, ¿eh? Es que a mí a veces se me olvidan las cosas y no las encuentro, pero en la noche no se me olvida el sexo y estoy sesando a cada rato. Eso no se me olvida.
0: Se le puede olvidar todo, menos el... Ya, mi amor. Ya, besito. Se le puede olvidar todo, menos la... Hola, buenos días. ¿Con quién hablo? ¿Cómo está, señora Inés? ¿Cómo le ha ido?
9: Bien, gracias.
0: Qué rico.
9: Oiga, chiquita.
0: Dígame, mi amor.
9: Caballero que llamó recién, que dijo que era el dicho de San Antonio Bendito.
0: ¿Eh?
9: Por eso no lo encuentro, porque no es nada. ¿Quién dicho?
0: No.
9: El dicho es el Bendito, que aparezca rapidito.
0: Ah, lo está diciendo mal, entonces.
9: Porque no.
0: Entonces, repítale, ¿cómo es el dicho correcto?
9: Ahí.
0: Yo tenía otro dicho que decía mi abuelita. San Cayetano, ponelo en la mano. No, nada que ver. También sirve. Ya, mi amor, un besito. Igual usted, chao. Oiga, qué rico conversar, me encanta bien. Ya vamos a los audios. Tenemos hartos mensajes de audio por acá. No, pues ¿de dónde quedamos? Sí, para ir por orden, porque si no, uff, son muchos. Ya vamos. Hola.
10: Cevita, ¿cómo estás?
0: Buenos días. Bien, amigo, buenos días.
10: Oye, esto de la mente no es solo de los adultos ni nada.
0: No.
10: Chilo, adolescente, yo tengo una hija de 24 años.
0: ¿Ya?
10: El otro día fue al estadio en el auto. ¿Eh? Y después llegó a la casa aquí a pie y se tuvo que devolver a buscar el auto, lo había dejado en el estadio.
0: Oiga, si no, de verdad, ¿sabes qué? A todo, amigo. Imagínese, la niña tiene 24 años. Hola.
11: Oye, señorita, te voy a contar una de mi señora. Resulta que un día tenía que ir a buscar a mi hijo al jardín.
0: Al jardín, ya.
11: Ya, pues, le dijo a mi hija que estaba en la casa que fuera al trabajo, que le queda cerquita, para que fueran las dos, pues. Ya, listo, va saliendo mi señora y se va derecho a buscar al niño al jardín, pues, güey. Y mi hija de esa corriendo ahí porque se le olvidó a mi hija, tuvo que devolverse la mitad del camino.
0: Para que no se sienta sola y solo, amigo. No es el único que le pasan estas cosas. Somos varios, ¿ves?
12: Sevita, fui a un velorio.
0: ¿Eh?
12: Y nada, pues, comí, lloré, recé. Y no era ahí, era en otro lado.
0: ¡No!
13: Oye, ¿qué me tomó el control remoto si lo tenía acá al lado?
14: Sevita, ¿me podís pinchar si me perdió el teléfono?
0: Ya, vamos.
15: ¿Me cachai? Cuando vais a un baile, te la bailáis toda según tú estáis súper bien y después al otro día te duele la espalda, te duele la rodilla, te duele la pierna, te duele toda la guata. Hola, Sevita, ¿cómo estás?
0: Hola,
15: ¿cómo
0: amiga, bien, muy
15: mira, Sevita, yo no me encuentro vieja, pero tengo todavía mi mente buena, pero hay cosas que de repente me lo olvidan. Por ejemplo, ahora el mes de abril, para mí el mes de abril más desgraciado, porque tengo la mayoría de mi familia de cumpleaños. Mira. Y es terrible de acordarme de todas. Así que no, es terrible. Y sí que voy, que va uno perdiendo la memoria a poco. Ya, Sevita, chao, chao, cuídate. Saludos.
0: Estamos a mayo, sí, amiga. Así que, hágase ver. Hola.
16: Hola, Sevita.
0: Hola.
16: Sí, complicaste, ¿verdad? Yo ya estoy pasadita a los 50.
0: No,
16: y pero... hago algo.
0: ¿Eh?
16: Y descanso todo el día, porque después no me puedo ni mover. Ahora andaba podando un espino que ¿ya? me molestaba mucho unas ramas.
0: ¿Eh?
16: Me subí en la escala y corté esas ramas.
0: Ya.
16: Y ahora aquí estoy tirada en la cama y no me puedo ni mover. Yo creo que nos falta W40.
0: En vez de crema vamos a tener que echarnos W40. Hola.
17: Sevita, a mí me pasó que un día yo andaba buscando el celular, lo buscaba. Y se me dijo, ¿qué busca, mamá? El celular, hijo, que no lo encuentro por ni una parte. Mamá, está ahí hablando por teléfono, no tiene la oreja.
18: Si no me escapo de ella,
19: Sevita, oye. Hace tiempo ya, pues, esta cuestión de que me lo olvidan las cosas empezó hace rato, polle.
0: ¿Ya?
19: Un día fui al centro Calera y ahí donde estaba Veste, fue en bicicleta y dejé la bicicleta ahí amarradita. ¿Adivina qué? Me vine en colectivo cuando llegué a la casa, corté de la bicicleta.
0: Pero viejo, ¿cómo?

0: Oye, me mandaron un TikTok del Pancho Velo, se dieron cuenta de ese, ¿no? El Pancho Velo, el actor. Salió con la señora al supermercado, lo voy a decir, porque no todos tienen TikTok. Salieron al supermercado con la señora, fueron a comprar y todo el tema. Y la señora salió primero. Cargó las cosas y se fue y dejó al Pancho Velo solo en el supermercado. Es que no somos lo único. Hola.
1: Se evita lo otro, que yo estoy en esa edad.
0: ¿Ya?
1: ¿Qué papel que veo? ¿Papel que voto? No me doy tarea de revisarlo. Ah, estaría a la mesa un papel. A la basura. Un día había una cacha de papel arriba de la mesa.
0: ¿Ya?
1: Ni siquiera lo abrí.
0: Nada.
1: Todos los papeles los eché en una bolsa y los eché a la basura.
0: Ya.
1: Cuando después llega mi marido y me dice, oye, estaban los papeles del banco aquí, los de la clave y todas las cosas.
0: Oh.
1: ¿Y yo qué iba a hacer? Si justo más encima ese día ya pasaba la basura.
2: Mira mi sola. Bebita, una vez mi papá. Estábamos hablando por teléfono.
0: ¿Ya?
2: Y a él se le perdió el teléfono. Me dijo, espérame, man. Estoy buscando el teléfono que no lo encuentro. Y estábamos hablando por teléfono. Y estaban, digamos, en la otra línea, él hablando por su teléfono. Y lo estaba
0: buscando.
2: Seguida, una vez.
0: Hola, buenos días.
3: Buenos días. ¿Sabes lo que me pasó a mí? Que igual me asusté porque como tan desmemoriado. Entonces, asunto de ir a hacer diligencia el día lunes y todo eso, ni un problema. Llegué, hice mis cosas, eran las 11 de la mañana, 12.
0: Ya.
3: Y cuando me doy cuenta, no me había dado cuenta dónde me estacioné. Entonces busqué en una calle, en el centro de La Ligua, yo soy de La Ligua, busqué en otra y nada, ni una cosa y todo. Después se me hizo casi la 1 de la tarde, ya asustado y todo, que me habían robado el vehículo y todo. Y llamo a mi señora y todo y me dice, oye, por favor, vente a la casa, el vehículo está estacionado adentro, fuiste a pata. Entonces ahí yo me preocupé, amigo mío.
0: Oh,
3: terrible.
0: Oiga, amigo, no. Ay, menos mal que no puso una denuncia. Oiga, me robaron el vehículo, imagínese. Esto para que usted, amiga, amigo que están escuchando la radio. No somos los únicos. No es la única, no es el único caballero, amiga, que se le olvidan las cosas. Son cosas de la edad.
4: Con esta canción quería decirte.
0: Hola.
4: ¡Aló!
0: ¿Qué está haciendo? Hola, buenos días. Hola, ¿con quién hablamos?
5: Daniela.
0: Pero ahora sí, Fabiola. ¿Aló? ¿Sí? ¿Me escucha bien?
5: No, Daniela.
0: Ah, Daniela, ahora sí, Daniela, ¿cómo está Daniela?
5: Sí, yo lo escucho bien.
0: Bien, qué rico. Daniela, escúchame por el teléfono, por favor.
5: Bueno, lo escucho por el teléfono.
0: Ya, cuénteme su historia, mira, cuénteme sus anécdotas.
5: Mira, no tanto como mis anécdotas, sino que yo cuido adultos mayores.
0: Ya.
5: El tema de la mente es frágil.
0: Claro.
5: Y, a ver, somos jóvenes y claro, obviamente se nos olvidan cosas, pero lo más increíble y lo más terrible es no reconocer tu familia.
0: Claro.
5: No reconocer la gente que está al lado tuyo y que no sabes quién es. Yo cuido a un señor de 94 años y a él se le olvida qué comes, se le olvida todo. O sea, yo tengo que estar ahí, no sé, pues, si son 5 veces que él quiere té, 5 veces le doy té. Si quiere 5 veces almuerzo, las 5 veces de almuerzo, porque él no recuerda.
0: Claro.
5: Y la mente es tan frágil que hay, pero yo conozco también personas que, veo personas que son jóvenes con el tema de la mente. Y En realidad no es un juego, claro que nos pasan anécdotas chistosas y todo, pero debemos cuidarnos de eso. Hay personas que sufren depresión. Usted sabe que la salud mental actualmente es muy pobre, desgraciadamente. Y jóvenes que pierden su estar, y no solamente por drogas, sino que hay causales de que no nos damos cuenta como mamá cuando somos pequeños. Entonces, la verdad que si nos pasa eso, veamos un profesional a tiempo.
6: Claro.
5: El señor que yo cuido me dice, yo cuando fui joven, bueno, él me cuenta su historia, pero nunca me preparé para la vejez.
6: Claro.
5: Jamás me preparé.
6: Es un tema que, sí. que claro, que todo el mundo no lo quiera, no sé si no afrontarlo, no hacerlo. Pero yo le quiero hacer una pregunta a usted que cuida adultos mayores. El tema, lo dijo usted, la salud mental en nuestro país está muy al debe.
5: Sí, demasiado.
6: Pero hay algo...
5: Aparte de eso, que está muy al debe, como dices tú, la sociedad está ciega al ver que hay personas que realmente nos necesitan para bien y no para reírnos.
6: Claro.
5: Uh-huh. Hay muchos jóvenes que se han matado, muchos jóvenes que se han suicidado por no ser escuchado, claro. Por ser burlado.
6: Claro.
5: Y es porque nuestra mente nos falla en algún momento, en cualquier circunstancia, la mente falla. Uh-huh. Entonces, si tomamos en cuenta todo este tema como muy en serio, como muy de ayuda, si podemos ayudar, hagámoslo, ayudemos, claro. Escuchemos, no seamos ciegos, porque estamos en un mundo en que realmente, oye, acabo hace un rato, aquí en La Ligua, en un jardín infantil, entraron tres tipos y robaron comida.
6: Claro, exacto.
5: Comida, la comida de los niños, ¿cachai? Uh-huh. Y a esas son mentes. Una, son mentes muy enfermas, o la droga los tiene demasiado enfermos y desesperados como para llegar y entrar a un jardín y robarte la comida, ¿cachai? Claro. No sé.
6: Claro, exactamente.
5: Eso quiero apoyar en el tema y dar gracias igual por hacerme escuchar, porque me escuchen lo que yo estoy diciendo.
6: Sí,
5: el llamado mío de todo esto, aprendamos a escuchar a la gente que se necesita.
6: Exacto.
5: Hay gente que necesita mucho ser escuchada.
6: Y algo tan simple, escuchar a alguien,
5: escuchar
6: que alguien se exprese. Es por eso que nosotros acá en la radio tenemos micrófono abierto para todo. Sí. Quien quiera a veces contar su anécdota.
5: Muy bien, lo hacen espectacular, porque yo, desde que empecé a escuchar la radio, yo soy de las que escucho y voy sacando como muchas conclusiones. Bien. Claro, la radio es espectacular, entretenida, pero también nos enseña. Y aprendamos y que nos quede lo que nos enseña.
6: Claro que sí.
5: A ser alegres, a escuchar a los demás, a estar siempre presente.
6: Exacto.
5: Entonces, eso es lo que necesitamos todos.
6: Toda la razón.
5: Una sociedad más unida y más comprensiva, especialmente con los jóvenes que tenemos ahora.
6: Exacto. Un abrazo, mi niña. Muchas gracias, Daniela.
5: Un abrazo a todos ustedes y perdón por haber ocupado tanto rato,
6: se preocupe.
5: Pero hay que seguir.
6: Exacto.
5: Hay que seguir y por favor, tomemos el tema de la mente en serio. En serio. De verdad, escuchemos a quienes veamos que nos necesitan. Hay personas que nos necesitan y no nos damos cuenta.
6: Claro que sí.
5: ¿Ya?
6: Un abrazo.
5: Listo.
6: Cuídese.
5: Un abracito.
6: Chao.
5: Muy bien. Adiós.
6: Me voy a una pausa comercial y retornamos acá en la Carnaval.
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16: Esta es la hora.
17: En su radio Carnaval ya son las 11 de la mañana con 46 minutos.
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0: Cevita, ¿cómo estás? Buenos días. Oiga, sabe que yo tengo 72 años y sigo bailando en un grupo folclórico. Mira qué lindo. Pero el único problema es que a veces me olvido dónde dejo las cosas, pero uno igual tiene que seguir luchando con ese. Hay que hacer ejercicios con el cuerpo, la salud. Eso, Sebi, saludo, gracias por sus opiniones, de verdad, chiquillo.
1: Oye, Sebita, yo creo que mi papá sufrió de eso de olvidar hacerle las cosas, porque hace 42 años parece que se le olvidó dónde estaba el negocio cuando fue a comprar cigarro, que todavía no vuelve.
0: Bueno, pero a mí.
2: Oye, Cevita, buen día.
0: Buenos días, amigo.
2: Respecto a los olvidos por la edad, yo creo que no invocar tanto a los santos. Tú te sientas y te acuerdas. Simple.
0: Sí. Es cosa de pensar y hacer. ¿Sabes que a mi mamita cuando estaba viva, ella le diagnosticaron demencia senil? Y como consejo lo voy a dar, porque a ella la doctora le decía que hiciera mandalas, que pintara mandalas. De verdad que quisiera mandalas, puzzles, para ir activando la rompecabezas, para ir activando la mente. Porque uno obviamente no quiere que los papitos ni nadie sufra de eso, po. Y como consejo, yo quizás a alguien le puede servir, de verdad, pintar mandala para hacer trabajar la mente, pues. 11:53. Don Pablo Fernández, querido amigo, ¿cómo está? Buenos días.
3: Bien, amigo querido, qué buen dato usted estaba dándole a las personas para que sigan esa línea, especialmente con los adultos mayores. Y lo otro es integrarlo a las conversaciones, querido amigo.
0: Claro.
3: Hablarle de noticias buenas, no permitir, por ejemplo, que estén viendo televisión y aparezcan las noticias con todo lo que ocurre, con criminalidad, con desastres, con guerras, con todo. Y buscarle programas, por ejemplo, no sé, por hablar en voz alta, porque recién se me ocurre lo que usted está conversando y yo me estoy agarrando de lo suyo. Pero ver el National Geographic, por ejemplo, y verlo un ratito y comentar con la persona, y que se va a sentir absolutamente integrada, querido amigo. Jugar con ellos dominó, que es una muy buena terapia, porque el dominó les permite así sumar. Entonces, pero si las personas las dejan ahí sin conversar,

0: yo estoy como jugando, no, es que a mí una vez fui otro auditor que nos envió su anécdota también, porque uno, claro, lo cuenta como anécdota y todo eso. Imagínense, salió en bicicleta salió al centro y volvió a la casa en colectivo y buscando la bicicleta, y después se acordó que la había ido él en bicicleta, pues, Pablito. Y claro, y son cosas que a veces uno dice, uy, no, pero claro, en el fondo de esto es un tema que al final viene preocupando a la vez, pues, Pablito. Y es lo que usted dice.
1: Con lo que usted está conversando, que no había escuchado yo esa parte, tampoco es tan grave, ¿eh? Las personas tengan cuidado con eso, porque resulta que son tantos los elementos que uno tiene en la mente, este mundo que pasa tan rápido, es tantas las preocupaciones que uno de repente tiene, está pensando en otra cosa, etcétera, y se le olvida, por ejemplo, quién fue el refrigerador, no ocurre a todos, que iba a sacar algo, o fue al supermercado y se le quedó algo, o que hay que llevar las cosas anotadas, está bien que uno lleve la nota, porque hay elementos distractivos, en el camino hay elementos distractivos. ¿A cuántos de nosotros se nos ha olvidado dónde hemos dejado el auto, querido amigo? Y es tanto que en muchos estacionamientos, especialmente en los malls y en los supermercados, hay letras y números para que la gente sepa que, por ejemplo, dejó en una clínica, donde dejó el vehículo, en la letra C, supóngase usted. Y por lo menos tiene la mente que lo dejó en la letra C. Y tiene que pedirle ayuda a un guardia. A mí me ha pasado. ¿Y cuántas personas he visto que de repente no saben dónde dejaron el auto? Yo tengo una prima que es abogado de una empresa y contaba así como gran gracia el otro día de que ella se fue, ¿cómo se llama? La pasó a buscar una amiga, ¿cierto? Se pusieron de acuerdo ese día porque tenían que dar ahí por ahí una charla, un seminario, y la pasó a buscar una amiga. Y resulta que después de la tarde ella se le olvidó a mi prima que había ido con la amiga a la oficina. Y resulta que estaba desesperada buscando el auto y llamó a Carabinero y hace la denuncia, y de repente el marido le dice, pero ¿cómo se te ocurre si el auto está aquí en la casa? Y abogada, y bueno, porque está en esa empresa, está lleno de problemas, ¿cierto? Y los problemas que hay en esa empresa no son problemas así como de la empresa misma, no, son problemas de acoso sexual y acoso laboral. Entonces ella tiene tantos colegas y personas que conoce, que lleva por años, que alguna funcionaria lo denuncia. Entonces en su mente está toda esta cosa, el acoso laboral y sexual. Se le olvidó que no había ido en auto y estaba desesperada y llamó a Carabineros que le habían robado el auto. Entonces, pero eso no es que tenga Alzheimer ni nada de esas cosas, amigos, son elementos distractivos. Es porque uno anda pensando en otras cosas, querido amigo.
0: Es que claro, hoy en día estamos todos, yo creo que este tema del estrés también viene y conlleva con lo que estamos conversando, que uno está preocupado de que la cocina, del almuerzo, que de los nietos, de los hijos, qué es lo que tengo que pagar, qué es lo que viene acá ahora, hoy que van a subir de nuevo la benzina, hoy que va a llover, miles de cosas que uno tiene en la cabeza a la vez, pues, Pablito, y también pasa que se olvidan las cosas. No es que uno tenga, no, que tengo demencia senil, que tengo Alzheimer, no.
1: Es un bombardeo de información.
0: Claro, hoy en día la mente no está descansando lo suficiente.
1: No. Entonces por eso, así que no se preocupe. Alguien se le olvidó qué iba a hacer y pasaron un minuto y ahí se acordó. No, eso no es un problema de Alzheimer ni nada, ni de demencia senil ni nada. Es por las preocupaciones, querido amigo, y preocupaciones que cada familia tiene. Si uno en la interna no sabe el problema que tenga ese señor, que se le olvidó el tema de la bicicleta, uno no sabe. Claro. Así que, pero que no se preocupen. Lo que usted está conversando es un artículo que yo leí hace como 2 meses, amigo, y que hablaba de eso, de que había mucha gente que estaba con un problema de salud mental y decía el experto que no, que si a uno se le olvida algo no es producto de los años ni nada. Pero que igual ejercita en la mente todo, pero es la información, el bombardeo de informaciones que nos hacen todos los días.
0: Hay mucha información que la mente retiene también, Pablito. 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

0: 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Para terminar y cerrar lo que estábamos conversando, amigo, usted hace algo muy interesante con su hijo para el tema de la salud mental, el deporte, amigo querido, el tenis. Si alguien tiene la posibilidad de salir a andar en bicicleta, si tiene la posibilidad de hacer algún ejercicio, de caminar, dar una vuelta a la manzana, ir a la plaza, todos esos elementos, amigo mío, son muy positivos para las personas en general.
1: Exactamente. Hoy en día hay mucha actividad física de los diferentes municipios de la provincia, del país, de Chile, Pablito, donde hacen actividades, hacen zumba, hacen actividades recreativas, talleres, etcétera. Claro, tienen que aprovechar eso. Por ejemplo, a mí me pasaba mucho, mi mamita, yo siempre lo digo, mi mamita era una de las mujeres que no le gustaba hacer nada de deporte, no, nada. Pero mamá, vaya al centro de madre, que puras viejas peladoras, no mames. Pero mamá, ¿qué tiene? No es que usted, después usted me cuenta los cagüines hasta que la convencimos.
0: Y después
1: me decía, hijo, gracias, porque de verdad uno cree que no, es que aquí voy a ir para allá, que esto, que yo no quiero andar como la señora ahí. Pero mamita, si son de su misma edad, le decía yo, vaya. A veces los papitos son medio porfiados también.
0: Sí. No, y ahí le enseñan a tejer a las damas, etcétera. Claro. A los hombres hacen juego, actividades. Yo creo que las municipalidades que tienen esa posibilidad de estos talleres o cursos, uno tiene que tomarlo, amigo querido. Están ahí a la vuelta de la esquina y esa es una posibilidad importante.
1: Así es, amigo. Un abrazo.
0: Siempre es un placer conversar con usted, porque hablar con usted es aumentar la cultura, querido amigo, y eso me interesa mucho a mí siempre.
1: Mire, Pablito, muchas gracias. Oiga, el domingo un programa especial para el Día de la Mamita, ¿o no?
0: Sí, bueno, estamos miren, yo soy súper sincero con usted, siempre lo digo, realmente la gente se lo olvida, no tiene por qué acordarse tampoco. Yo algunos temas coloco nomás, porque para mí la pérdida de mi madre, que todavía me duele mucho, y todas las canciones de las madres son tan tristes, querido amigo. Claro. Entonces yo trato de colocar algunos temitas nomás que son los que, porque al final uno las quiere recordar con alegría, o hay madres que en este momento están con sus hijos o son abuelas y van a estar en la sintonía y quieren celebrar el Día de la Madre, y uno le manda esas canciones terribles, amigo. Entonces las estoy escogiendo con pinzas. Eso es lo que le quería comentar.
1: Exactamente, toda la razón, Pablito. Aquí uno trata de buscar canciones de la mamá y todo. ¡Ay, las flores de mi madre!
0: Oh, son tremendas, muy tristes, amigo.
1: ¿Por qué entonces, será eso, Pablito? ¿Por qué? Porque, no sé, un día yo coloco aquí mamá, canciones del día de la mamá, y me aparece al tiro: mamá, mamá. Y da pena, pues, amigo. Por ejemplo, claro, usted dice que su mamita se fue, la mía también se fue, están en el cielo, y a uno, claro, igual le entra esa espinita de llorar a veces.
0: Sí, o sea. Entonces, eso pasa, y las canciones son como recordando casi a la madre con mucho dolor en la claro. misma letra de la canción. Bueno, porque el que compuso ese tema, el que canta ese tema, bueno, lo hizo pensando en ello. Hay, por ejemplo, un tema de José Vélez, ¿cierto?, que se lo dedica a su padre, y hay un tema, y él lo hace, se llama ¿Por qué te fuiste pa? ¿Por qué te fuiste pa? Así se llama la canción.
1: Claro.
0: Y resulta que José Vélez, eran 10 hermanos, y su madre no quería que siguiera la carrera artística, y el padre siempre lo apoyó. Y resulta que cuando salta la fama, el padre muere. Entonces, él escribe una canción a su padre. Y claro, y en el momento en que la escribe, nunca piensa que va a ser tan popular. Lo mismo ocurre con el tema de la madre, que los artistas, los compositores, etcétera, recuerdan a su madre con dolor. Y eso Exacto. es respetado, por cierto, pero uno, a mí, como que me cuesta colocar esas canciones, amigo.
1: Claro. Oiga, Pablito, hablando de, y volviendo al tema de la memoria, me acaba de pasar algo. Fui a la cocina, puse el hervidor para hacerme un matecito y dejé el hervidor al lado, pero no lo eché al termo el agua. Así que voy a tener que ponerlo de nuevo.
0: Debe estar corriente, ¿no, amigo? Que gastan tanto los hervidores.
1: Ay, no, si ves de verdad, bro. Pero en fin, ya, amigo mío.
0: Y se le olvida echar la ropa sucia también adentro del cesto donde va ello.
1: No, sí, después de ese día, todo cambió, Pablito, todo cambió.
0: Qué bueno, amigo. Hoy le mandé un saludo a su señora.
1: Muchas gracias, Pablito, un abrazo, cuídese.
0: Gracias, un placer.
1: Chao, chao.

0: Oiga, me acaba de llegar una noticia de último momento. A los que tengan Banco Ripley, atención los que tengan Banco Ripley, porque hay una falla masiva en Banco Ripley. Usuarios reportan movimientos y retiros sin autorización. Es la noticia del momento. Una falla en la plataforma del Banco Ripley ha generado una fuerte ola de reclamos por parte de muchos usuarios, quienes reportaron problemas para acceder a sus fondos y realizar operaciones como compras y transferencias. Según informó la entidad financiera, se trataría de un error técnico que afectó temporalmente sus sistemas y aseguraron que trabajan en la pronta normalización del servicio. Sin embargo, la situación ha provocado preocupación entre los clientes, especialmente para registrarse en una fecha clave para el pago de cuentas y otros compromisos financieros. Así es que si usted tiene Banco Ripley, yo me acabo de meter a mí y no tengo lo mismo. Sí, o sea, no tengo ni uno. Podrían mandarme plata, hombre. Es información del momento. Es la información del momento. Ya, 12 con 11 minutos.
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2: Esta es la hora.
8: Esta es la hora en su Radio Carnaval, 12:17.
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0: ¿Cómo estás, Evita? Como consejo.
1: Hola, amigo. ¿Ah?
0: Ya si es mucho lo olvidadizo de dejar el auto, mándese, cuando se baje del auto, mándese una ubicación a su mismo número de WhatsApp.
1: ¿Ya?
0: Cosa que después llega ahí mismo donde está el auto. Por ser yo, ese ejercicio siempre lo hago cuando voy a lugares desconocidos. Y me gusta el lugar. WhatsApp. Cosa de después ir ahí mismo.
1: Oiga, ¿sabe qué me tiene preocupado la amiga? Recién una auditora me dijo que no encontraba el escobillón. ¿Lo habrá encontrado, amiga, o no?
2: Hola, Cevita, ¿cómo estamos?
1: Hola,
2: tanto tiempo.
1: Tanto tiempo.
2: Oye, por motivo de trabajo fuera de la zona, no he podido llamar, hace tiempo que no llamaba.
1: No,
2: espero que estés bien y un saludo a toda la sintonía de acá, Francisco Rodríguez.
1: Grande, Francisco, manchito, un abrazo. Pega es pega, amigo, así que primero la pega, después la radio.
3: Lo mejor por la memoria, Cevita, es el vino tinto. Oh. ¿Ha visto un curado que se le olviden las cuestiones?
1: No.
3: Y mientras no se pase ni desde cirrosis, por la memoria no se muere, ¿no? Yo conozco varias buenas para chicha y tan impeque de la cabeza.
0: A lo mejor la amiga mandó el escollón a la revisión técnica.
4: Oye, si la auditora no encuentra la escoba, oye, que lo publiquen los autos robados, vehículos robados. Ahí le pueden ayudar.
1: Hola.
5: Muy buenos días.
1: Buenos
5: días. ¿Qué le pasó, Natalia?
1: ¿Qué le pasó?
5: Pues, íbamos al supermercado con mi hija y mi nieta. Y me dijo yo, ¿quién me tomó los lentes de la mesa si yo los tenía ahí? Pero si no lo hemos tomado... Lo tomaron, si yo los dejé ahí, pues cómo no van a saber, pues chicos, le dije yo. Ya me subo me voy saliendo por la puerta para afuera, mamá, me hizo escándalo que hiciste, si los lentes los tenía arriba en la cabeza, te los pusiste arriba. Después tú te los ponías en los ojos. Ya, disculpa. Le dije, disculpen, pucha, chicos, la memoria, pues le dije, ¿viste? Sí, estamos jodidos la memoria,
1: ¿no? Amiga.
5: Vas a evitar.
1: Sí.
5: Pero lo rayamos solos, todos los rayamos. Eso de Concon, que tenga buen día.
1: Teresita, cariño, gracias por compartir su anécdota. Oiga, no es la única, pues, Teresita, ¿ves? Si a todos nos pasa lo mismo.

0: Cevita, discúlpame con lo que te voy a decir.
1: No, tranquila.
0: Estoy escuchando a la señora ahí que está hablando por teléfono. Le encuentro toda la razón de lo que está diciendo, toda la razón. Pero me sentí como cuando estáis contando un chiste racista y no te dais cuenta que son todos de otro país. Así me sentí, culpable.
1: Sí, amiga, yo también.
2: Oye, Seba, el otro día fui a buscar a mi nieto al colegio. Y se me olvidó. Ya, pues nosotros salimos con mi nieto y faltaba mi nieta. Como media hora esperándola, una hora, no salió nunca. Y después se le la tía a mí y dice, señora, ¿quién está esperando a mi nieta? Pero si ella hoy día anda de viaje de estudio. No, salía tarde.
3: Cevita, Pablito Hernández lo va a vender el Noni a todos para la memoria.
1: Hola.
4: Hola, Cevita, buenos días.
1: Buenos días.
4: Saluda Rosa de Quintero.
1: Rosita.
4: Oye, para el caballero que se le perdió el alicate, hay secretos.
1: ¿Ya?
4: Que ponga tres vasos dados vuelta en distintos lugares de la casa y le aparecerá.
1: Mira.
4: Y si no, que se siente y se va a acordar al tiro. ¿A dónde lo dejó?
1: Ese consejo de sentarse es muy bueno. Sabe que yo lo hago porque a mí se me olvida todo. A veces se me olvida hasta que tengo que venir a trabajar, imagínese.
5: Cevita, fui al médico y como siempre.

0: Siempre iba atrasada y llegué a la consulta y me senté ahí pues a esperar. De repente yo me miro a los pies y tenía los zapatos cambiados. ¡Qué vergüenza!
1: Hola, Cevita.
2: Hola, amigo.
1: Oye, ¿y a quién no le ha pasado que va a comprar supermercado o al mall, por decirte, y se le olvida dónde deja el auto, que tiene que recorrer todo el estacionamiento para poder encontrarlo, porque no se acuerdan de específicamente en qué sector lo dejaron? A mí me ha pasado.
2: A mí también, amigo. Pero ¿sabe qué? Hoy en día hay varios malls que, por ejemplo, están por colores. Hay algunos, claro, estacionamientos subterráneos están por colores o por letras. Y yo ahí me acuerdo. En el Pilar Tanto, ¿eh? No, en serio. De verdad, yo digo, ya, quedamos, acuérdense. Ya, quedamos acá en el Pilar Tanto, letra tanto, número tanto. ¿En serio? Oye, Seba, yo también conversándolo el tema de ustedes, me pasó lo mismo. Pues yo salí un día, llegué una semana después. Mire, no creo que lo hayan recibido, amigo.
3: Buenas tardes, Cevita.
2: Buenas.
3: Yo te escucho casi todos los días, me encantáis.
2: Gracias.
3: Yo soy al revés. Gracias a Dios tengo una memoria muy buena.
2: Mira.
3: Y siempre me pasa una talla, que es una de las partes que trabajo.
2: ¿Eh?
3: Siempre me están llamando, oye, Vero, ¿viste a dónde está tal cosa? Y yo les tengo que solucionar los problemas siempre.
2: Mira,
3: así que gracias a Dios, y tengo 52 años, y lo que me ayuda es que hago muchos rompecabezas, crucigrama, de todo eso.
2: ¿Ve? Verito, te aplaudo, Verito. Porque es increíble. Uno va a decir, ay, pero ¿cómo? Claro, de verdad. Rompecabezas, crucigrama, ¿cómo se llama esto otro? Las mandalas, pintar. Porque hay que activar la mente. En serio, chiquillos, chiquillas, de verdad. Vaya usted, compre mandalas, compre rompecabezas. O si tiene un computador, imprímalo usted mismo. Las sopas de letra, esas son muy buenas. Los puzzles, incluso ya que estamos tan tecnológicos, hay juegos en el teléfono que uno puede descargar. De verdad, hay juegos en el teléfono que uno puede descargar. Para poder activar la mente, chiquillos. ¿De verdad? Hola, buenos días.
4: Cevita, ¿y si la persona es daltónica? ¿Qué pasa ahí con los colores?
2: Oiga, de ver, hay letras también, pues, amigo.
5: Hola, Cevita. Nosotros en la familia tenemos una historia así de mala memoria, súper buena, que siempre se acuerdan en las juntas familiares, en la familia de mi marido. Que mi cuñado un día fue a Calera a hacer unos trámites. Fue en su auto a hacer unos trámites, ya terminó los trámites y todo. Y se vino, po, y se vino el micro y dejó el auto en Calera.
2: Hola.
6: Sebastián, ¿cuáles son los mandalas? Mire que yo conocía el mandala por otra cosa, y a llegar a pintar el mandala de hecho a la casa.
2: No.

0: mandalas son de figuritas que uno puede ir pintando. Claro. De hecho, usted coloca ahí, hay muchos libros de mandala. A veces en las mismas ferias los venden. Yo ahí le compraba a mi mamita y a la feria puro comprar mandala. Salía con verdura, con ropa, chaleco, chaqueta, chorros. Iba a las puras mandalas, ¿no? Incluso si usted tiene un computador en su casa o una impresora, puede imprimir ahí mandala. Busque mandalas para colorear, para pintar, y le van a aparecer la cantidad. Oiga, ¿y un cuadernito de mandala cuánto vale? Dos luquitas. En ese tiempo me costaban 1.500 pesos. Ahora estoy mirando. Ándate, viejo. Puta que están caros. Hasta las mandalas subieron. Estas vienen pintas, que son tan caras.
1: Oiga, Cevita, el otro día me comí una sopa de letra mortal. Y me hacía andar con un cañado, así que estaba más rica todavía.
2: Cevita, como dijo Pablito Hernoni, de repente no pasa porque uno le esté fallando el cueco o esté viejito, sino que porque tu cabeza trabaja tanto que de repente no tiene tiempo de descansar. Yo, por ejemplo, cuando voy al centro con mi marido, caminamos una cuadra, cada uno por su lado, conversamos y todo. Pero llega el momento de cruzar la calle y mi marido lo primero que hace, me toma la mano. Porque sabe que ando con el hocico abierto y me pone a atropellar.
0: Oiga, es que sabe que, amiga, no es la única. A mí me pasa lo mismo con mi señora, de verdad. Y ahí vamos a cruzar la calle y yo le tomo la mano también. Tienen la misma edad usted, ¿eh? Fueron al mismo colegio, parece.
3: ¿Qué?
4: ¡Ya!
5: Hola, hola, Juanito. No, Miguel. ¿Cuánto se llama usted, amigo?
6: Se preocupa, vecina. Yo le presto un escobillón. Venga a buscarlo nomás.
7: Seba, hola, buenos días. Mira, en cuanto a la noticia que tú diste sobre la multitienda esta grande.
0: Claro.
7: A mí me pasó, pero con la otra, la de la tarjetita verde. Y estoy en trámite de que me anulen ese avance que supuestamente yo pedí.
0: Oh.
7: De la tarjetita verde. También de la cuenta corriente.
0: También.
7: Para que tengan cuidado también. Y los de la tarjetita verde, me cago que son problemáticos.

quiero reiterar esta noticia, ya que está en la noticia del momento. Clientes reportan problemas con Banco Ripley. Transferencias duplicadas y cuentas en negativo. Uy, cómo me gustaría que me duplicaran. Ah, a lo mejor me duplicaron, pues no tengo nada, po. Por eso tengo 2-0 ahora. Oiga, Banco Ripley duplicando transferencias a favor, en contra, por lo que tengo saldo negativo. Así es lo que la gente ha comentado, está ahora en redes sociales, está en todos lados esta información. Hay personas que han compartido sus capturas en redes sociales, como un usuario al que se le realizó un cargo reversa transferencia desde otros bancos, mientras que otro adjunta una imagen con una pequeña fila de personas afuera de una sucursal pidiendo respuestas.

0: Sí, pero Sevita, si hoy día está tan, es tan grande el estrés, que imagínate que yo también con el tema que la encina, que el impuesto, que la cuestión, tengo, me mandaron a hacer unas capas, y en vez de hacerlas con arpillera, o sea, en vez de hacerlas con pola, las hice con arpillera, las tenía ahí para la semana pasada. Obligada ahí a poner mi mejor oído y mi mejor excusa para tenérselas para esta semana, po.
1: Porque la fiesta ya empezó, el ritmo monta, bailaré.
2: Hola.
3: Hola, Cevita.
2: Hola, amiga.
3: Qué bueno el tema, me siento tan identificado en varias cosas. Y te quiero contar que... ¿Qué te era lo que te iba a contar?
4: Me dijo locomoción colectiva. Y una noche, ya eran como las 8:30, me iba a ir para la casa. Y tomé unos pasajeros. Ya, pues dejé los pasajeros y me fui, pues. Bajé el letrero y cuando ya voy llegando a la casa, digo yo, ¡ay, por fin llegué a la casa! Y pache
5: el carabajo.
4: El disparate, ¿no? Cuando una señora sale de atrás de la parte de atrás mío, me dice, no. Oiga, ¿y usted quiero me dejarme a mi casa? Que me había olvidado y dejar a la señora.
5: No.
2: Oiga, amigo, menos mal que no se tiró un... Menos mal... ¡Oh, terminé! ¡Por fin me voy a la cara! ¡Por fin se bajaron todos estos viejos! Oiga, ¿y falto yo, caballero?

0: hoy día era el día de Star Wars y me encontré que hoy día es el Día Internacional del Bombero. Un saludo para todos los bomberos del mundo, de Chile y más.
1: ¡Oh, está buena la radio! Por fin voy llegando a la casa. ¡Oh,
2: extraordinario!
1: ¡Oh, señora, disculpen, no casé que ni...
3: Hola, Estrellita. A mí me pasó una situación. Yo iba para la casa y no iba nada para la casa, iba al motel.

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15: Esta es la hora.
16: Esta es la hora en su Radio Carnaval. 12 horas con 46 minutos.
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0: Oye, Cevita, ¿y no te ha pasado que tú decís, voy a dejar esto aquí y lo voy a guardar aquí para que no se me olvide? Y después se te olvida igual, ¿no?
1: Eso ocurre, amiga, de verdad. A mí me pasa mucho.
2: Hola, Cevita, ¿cómo estás?
1: Hola, amiga, muy bien.
2: Oye, ¿sabes qué? Después de todo lo que me he reído durante la mañana.
1: ¿Ya?
2: Te quiero agradecer. Yo creo que en nombre de todos nosotros los auditores de esta gran radio, ajá, porque este es un tema invisibilizado para todo el mundo, para el gobierno, para todo el mundo. Y en realidad es un problema que está siendo muy fuerte, muy fuerte, yo te digo. El tema, ¿sabes cuál es? No es el tema de que tenemos que trabajar la mente, que tenemos que hacer cosas como para poder estar bien en una época ya de los 60, 70. El tema es que la juventud millennium de ahora, que son los pasados, los que nacieron después del 2000, ya no se preocupan de los padres como nosotros fuimos, que ampliamente casi fuimos criados para cuidarlos, ¿entiendes? Los jóvenes de ahora ya no tienen ni hijos, porque no quieren hacerse responsables de nada. Entonces nosotros estamos en tierra de nadie, de verdad. Yo tengo 52 años y yo lo veo ya, y veo a mis hijos que ya cada uno está en su tema, con lo que más quieren, que es estudiar, sacar una carrera. Y otros, bueno, igual que tengo amigas que igual están, sus hijos están en otra onda. Pero en general ellos no son las personas que nos vayan a cuidar cuando nosotros empecemos con ese grave problema. Uy, mis perritos.
1: Para opinando
2: también. Te doy mis felicitaciones porque tú estás haciendo ver este tema, que es un tema muy delicado. ¿Ya? Es un tema muy delicado. Estamos envejeciendo y de eso tenemos que darnos cuenta. Y ver si a lo mejor se pudieran hacer algunos programas, pero buenos programas. No programa que te vayan a tirar un lápiz o que te dejen toda la mañana ahí para tomarte un té. Claro. Programas buenos para personas que quieran ir a desarrollar, a hacer cosas y a trabajar su mente, como tú dijiste. Pero de verdad, te doy las gracias totales para ti. Porque en ninguna radio he escuchado que se habla este tema. Y la verdad es que es muy delicado. Eso.
1: Gracias. Aunque igual a veces nosotros nos excedimos un poquito. Sí, porque mire, yo le soy súper sincero. A mí me gusta mucho hablar a veces temas que claro que no afectan a mucho. Pero acá me paran y me retan mucho, de verdad, porque a veces nos vamos al tiro para la broma, po. Es como que, no sé si le pasa, no podemos hablar en serio nosotros. Y no es que no podamos, sino que no nos gusta hablar tan en serio. Hay que tener un poquito de humor. Hay que reír también en la vida. Porque si nos pusiéramos serios, nos pusiéramos graves, uff, no, mejor vámonos para la casa, no hablemos. Pero a veces también es importante saber y reír de uno mismo. Porque uno dice, ay, no, es que, no, yo soy serio, correcto. Pero a veces es bueno reírse también de uno mismo. Acá nosotros nos reímos de todos, ¿sí? Ustedes se ríen de mí. Nos reímos del auditor que esto. A todo esto, la amiga habrá encontrado el escobillón o la pala o no. ¿Qué era? ¿Qué? Uy, ya se me olvidó que andaba buscando, ¿verdad?

0: pues chiquillo, en serio, de verdad. ¿Qué le estaba diciendo? Ah, que mañana es feriado. No, no. Un abrazo grande, chiquillo. Mis chiquillas lindas, de verdad. Gracias. Gracias por escucharme. Gracias por estar con la radio. Gracias por sintonizar Radio Carnaval, pues. Gracias por hacernos la que más se escucha. A los que dejan sus mensajitos en nuestro Facebook. Saludos para Luisa Molina, María Eugenia Fernández, Ivonne Pinto. Saludos para la Ivonne. Me pidió un temita y no alcancé a programarlo, Ivonne. Mañana sin falta, ¿ya? Si es que me acuerdo. Eso es lo otro. A mí me afecta mucho el tema de que me piden canción y no me acuerdo después. Saludos para Patricia Seco, Margarita Pérez, Alejandrina Godoy, Vanessa Martínez, Viviana Herrera. Saludos para mi hijo Felipe Villalobos, que está onomástico. Sonia Villalón desde Concón. Saludos, Sonita.
1: Igual mar se va, se me fue.
2: Es verdad, Cevita, pero voto por la 1.
3: Cevita, no, todo chacote en la vida, el Alzheimer y el senil es triste.
0: Sí.
3: Y no me acuerdo qué más iba a decir con respecto a eso, pero eso, Cevita.
4: Cevita,
0: amigo.
4: Está haciendo estribo el alemán. Está molestando harto el alemán.
5: Oiga, amiguito Seba, no, excelente programa, compita, lo felicito. Y está bien que hablen de este tema, compita, que están incivilizados. Oiga, y hablando de eso, mi tatita tiene Alzheimer, le puedo cantar una canción en su programa. Yo sé que le está escuchando. Tatita Juan, esta canción es para ti. Probablemente ya, ya me has olvidado.
0: Pero amigo, por

0: Hoy día estoy de cumpleaños. Me encantaría que me saludaran. Ha sido un año muy difícil para mí. Un abrazo grande. ¿Cuál es su nombre, amigo o amiga? La Mónica. Mónica me aparece acá, ¿no? Mónica. Hoy día está de cumpleaños la Moniquita. Cariño, Moniquito, un abrazo. Hola.
1: Cevita, Cevita. Olvídame.
2: Hola, Cevita, quiero mandar un saludo de cumpleaños. Hoy 4 de mayo se encuentra de cumpleaños mi hermana Jimena, que la queremos mucho. Su sobrina la saludan, Paola, Karen y Daniela. Y su hermana amada, que la queremos mucho y que tenga un lindo día hoy.

0: Cevita.
1: ¿Amigo?
0: Pero debe ser entretenida esa enfermedad de Alzheimer, vos. Imagínate, todos los días conocí gente nueva. Tenís cualquier cantidad de gente nueva conocida.
2: Cevita, Cevita, disculpa por haberte hablado tarde, que se me olvidó que estabas ahí tú, hablé al morocho.
1: Ya no, ustedes se pasan, pues. Verdad, ya. Después a mí me retan por eso, ¿ves? Ya, me voy. Hoy no alcanzamos a... ¿Con qué canción nos vamos? No me acordé de qué canción. Un abrazo, chiquillos. Chiquillas lindas, que les vaya bien. Llega Eric Sebastián con el latido ranchero.

0: Sebastián, amigo. Que le vaya bien, amigo Chicha.
1: Chao, Esteban.

0: Chao, moroso. Que tenga buenas noches.
1: Chao, Chico Pato. Que te vaya bien, Ronald. Ya, chao, eso.
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2: Esta es la hora.
1: En su Radio Carnaval son las 13 horas con 8 minutos.
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0: Una ya con 17 minutos, señoras y señores. Arrancamos con el latido ranchero de su radio regalona, su radio carnaval en esta presente semana larga. No, semana larga, cochino.
1: Estúpido.
0: Falta el ¿cómo se llama, señor Carrera? Falta el efecto de pifias, ¿ah? Falta el efecto de pifias.

0: Por favor, ese no, ese no. Claro, eso, semana larga. Claro, o sea, cuando yo digo semana larga, usted inmediatamente, señor Carrera, aplica el efecto allá. No, pero estamos con todo el power, con toda la energía y la buena onda para acompañarles esta semana, esta tardecita de día lunes. Lunes ya 4 de mayo. Un abrazo grande y saludamos a todos los que están en sintonía y a los que se quedaron después de la mañanita. A los que se están incorporando también, un abrazo gigante. Sean todos bienvenidos al latido ranchero de su radio regalona, su radio carnaval. Oiga, empecemos suavecito, Bocina Carrera. Claro, empieza bien ranchero, pero suavecito, viejo Palermo. Pónete uno de los bustos, Bocina. Estuvo lamentablemente, bueno, el jueves anunciamos ahí el fallecimiento de uno de los hermanos Bustos, ¿ah? ¿Eh? Ismael Bustos, si no me equivoco. Claro. Claro, ponte ahí un temito de ellos, pues. Para comenzar esta jornada sin carrera. Bueno, así más o menos, así como una aventura, esa es buena. O el beso de Judas. ¡Ay, oh, ese es bueno! El beso de Judas. El beso de Judas.
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0: No, ese es muy bueno, el beso de Judas, por cochino.
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0: Hay varios que... Ah, no, perdón, hay varias, porque digo varios, no, varias. que son de media Judas, ¿ah? Una ya con 20 minutos, señoras y señores. Aquí comienza el latido ranchero de su radio regalona, su radio carnaval.

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1: Ay, viejo Belindo, ya son las 1:23 en su radio regalona, su Radio Carnaval. Oye, por acá dice, buenas tardes, un saludito para mi niño, Felipe Villalobos, que hoy está de santo, perdón, de onomástico, porque de santo no tiene nada, el cochino, ¿ah? Claro, iba a ser santo, pero lamentablemente...
2: Estúpido.
1: Claro, ella viene, ¿ah? Ella viene pasando, pero ya sabemos lo que pasó en el camino, ¿ah?
2: Cochino.
1: Un saludo entonces ahí para Felipe Villalobos. Un abrazo grande, ¿ah? ¿Qué más tenemos por acá, viejo Marindo? Saluditos a esta hora. ¡Aló!
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1: Oiga, no, el beso de Judas nomás, el beso de Judas nomás. Yo sabía que me iba a tirar esa talla. Maduremos, ¿eh? Maduremos. 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Como cada jornada, junto al latido ranchero.
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1: A ver, por acá, y ser amigo Eric, espero que esté muy bien. Quisiera escuchar a Pedro Fernández con el tema Me Encantas, ¿ah? Me encanta.
2: Buen tema.
1: Ya, hoy día vamos a hacer un 2x1 de Pedro Fernández, ¿ah? Me Encantas. De Pedro Fernández.

0: dime. No, no, una romántica, no. Pues ponte Corriente y Canelo, ese es bonita. Corriente y Canelo, el perrito.
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0: Ya, listo. Ahí estamos, el 2x1 el día de hoy, viejo Ranavía de lunes. Una ya con 25 minutos en su radio regalona, su radio carnaval. A ver, por acá, mira, mi buen amigo. ¡Aló!
2: Hola, amigo Eri.
0: ¿Cómo le va? ¿Cómo estás, Patito?
2: Soy Patito Arturillo.
0: ¿Cómo estás, compadre?
2: Soy un hilo para escuchar a Tiro Arachero.
0: ¡Eso!
2: Quiero Vicente Fernández.
0: ¿Ya?
2: Cuídate, saludo a la Paquita, te quiero mucho.
0: Un abrazo grande, chao. Amigo mío, saludo para usted, ¿ah? ¿Eh? Algo de Vicente Fernández, al Patito, no, Patito, más fiel que los locutores de la carnaval. Por favor. Ponte el rey, ¿ah? ¿Eh? Sí, porque el rey, Patito, ¿eh? El Patito es el rey. Así que póngale ahí el rey de Vicente Fernández. Por acá dice, buenas tardes, dice, buena semana, dice Cumpita. Le escribo el saludo al David, que tenga una linda tarde y una mejor semana. A ver si me regala los machos de la cumbia, ni una palabra. Buena. Ya pues, ni un problema, mi querido amigo David. Saludo a toda la familia. Una ya con 26 minutos en su radio regalona, su radio carnaval. Dos por uno el día de hoy, uno solo, sí, dos por uno, sí, porque si no fuera dos por cuatro, dos por ocho, ya, o sea, no, dos por uno, hoy he elegido a Pedro Fernández,

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7: Esta es la hora.
8: En su Radio Carnaval son las 13 horas con 34 minutos.
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0: Bueno. Oye, cochino, no pusiste el... Eran dos veces Pedro Fernández. Te fuiste a pausa, cochino, ¿cómo tan
1: estúpido?
0: Claro, tenés que haber puesto el tiro de Diana, sí, corriente carena, por favor. Me avergüenzas tu carrera, me avergüenzas.

Ay, sí, pues viejo palito. Llega Vicente Fernández, pedido musical esta hora de la tarde. Esto es El Rey. Ahí va el patito, un abrazo, amigo mío.

bien, viejo malindo. Ya son las 1:43 en su radio regalona, su radio carnaval. Oye, por acá dice, buenas tardes, espero que sea muy buena semana. Puede tocar Águila Real, dice. ¿Ah?

0: Águila Real, señor Carrera, ¿tiene por ahí?
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0: No, no, ya, ya están en otro lado. Ya, listo, no hay problema. A ver, por acá, aló.
2: Bueno, amiguito Eri, oiga, bueno, primero que nada, saludarlo a usted, a Carrerita, a todos los carnavaleros, brother. Oiga, ¿qué posibilidad hay de que me programe un temita, por favor, de Vicente Fernández?
0: ¿Cuál?
2: Mujer ingrata. Por favor, Cospita, y acá el, Ronald, el joven Ronald, a la escucha.
0: Mujeres ingratas. Ahí dice, no, mujeres divinas será, pues, cochino. Mujeres divinas deben ser, pues. Que se equivoco. ¡Aló!
3: Buenas tardes, amigo Eri.
0: Buenas tardes.
3: Espero que hayan tenido un buen fin de semana usted y el DJ.
0: Yo amo eso.
3: Amigo Eri, habría posibilidad de un tema del grupo Exterminador, La Cruz de Marihuana, por favor. Vale, que tengan buena semana igual. Bueno, no importa que sea larga, pero jugarnos, apoyarnos.
0: Sí, no, es que... Mira, tengo la... Tengo, ya, el grupo de Maricana la tengo, pero no te lo tengo por el grupo exterminado, nada, lo tengo por el otro grupo hasta el momento acá en mis manos, ¿ah? Señor Carrera, ¿cuál mujer divina? Por favor, si tenemos las divinas. Sí, de Vicente Fernández, mujeres divinas, por favor. Ya. Listo, ahí están programadas las canciones a esta hora de la tarde. Una ya con 45 minutos en su radio regalona, su radio carnaval. A ver.
2: ¡Qué agua! Se equivocó. Oiga, era Sublime, mujer copita, por favor.

¿Seguro? ¿Estás seguro? Ya. Ya, entonces, mujer divina no. Ya, entonces no. Nos quedamos con los bandoleros del sur. Esto es Cruz de Marihuana. Son en la carnaval.

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0: 4 minutos nos separan ya de las 14 horas. Por supuesto, junto a nuestros amigos de Carnicería El Máster, estamos presentando el latido ranchero de su radio regalona, su radio carnaval. ¿Eh? ¡Aló!
2: Hola, hola, mis chiquillos lindos. ¿Cómo están?
0: Bien, acá estamos.
2: Espero que hayan tenido un hermoso y descansado fin de semana.
0: Sí, bueno.
2: Aquí estamos, como siempre, escuchándolos nuevamente. Saludos cariñosos míos y de Enrique.
0: Déjale.
2: Los queremos mucho, como siempre le decimos. Abrazos, besitos.
0: Un abrazo, amiga
2: y mía. Mucho cariño también a la Patita.
0: Ya pues.
2: ¿Podría escuchar algún tema de los rancheros del río Maule? A tu elección.
0: Ya, pues, amiga mía, ni un problema.
2: Chao, chao.
0: Un abrazo grande para usted, ¿eh? Saludos a mi amiga Teresita ahí para Enrique.

Amarles un placer, ponele esa de los rancheros, es lo más nuevo, ¿cierto? Hace 3 semanas nomás que la publicaron. Oye, vamos a ir a una pausa a la vuelta, revisamos Facebook, vayan a Facebook, chiquillos, hicimos la publicación y estamos en vivo en el Latido Ranchero para que le dé me gusta, me encanta y, por supuesto, comenten también la fotito, ¿eh? Vamos a la música y de una pausa en la que más se escucha.

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9: Esta es la hora. En la Carnaval ya son las 14 horas con 9 minutos.
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0: Oye, viejo Belinda, ya son las 2 de la tarde con 17 minutos en su radio regalona, su radio carnaval. Vamos a ir a Facebook, Red Carnaval Quinta Región. Si usted sabe, esos llamados a provincia que me llegan a mí a esta hora. ¿Dónde anda respondiendo? Loki Yanni, ¿cómo estás? Dice hola amigo Eric, esperando que se encuentre muy bien junto al DJ Carrera en este nuevo comienzo de semana. Soy la Loki Yanni, siempre presente en Hijuelas acá. Dice, reunidos en familia para escuchar la mejor sintonía del latido ranchero, quisiera pedir un temita. Tú sabes, de los pincheiros del sur, con los rancheros del río Maule. Este es un doblete, ya. A ver, vamos a ver si tengo ese tema. Lo canto los dos juntos.
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0: ¿Tú sabes qué se llama el temita? Ya, está grabado en vivo. Ya, ahí lo vamos a tocar igual, no más que tanta lecera. Gracias, amigo, acá toda la familia te escucha, muchos cariños y bendiciones. Le mando un gran abrazo igualmente, amiga mía. Nancy Pizarro, ¿cómo está? Hola, hi, lo dice, ¿eh? ¿Qué más tenemos por acá? Florine Cochera Soto, ¿cómo está, amiga mía? Gusto saludarle, ¿eh? Dice, hola, buenas tardes, Eric, DJ Carrera, aquí estamos presentes y reportando la mejor sintonía de la carnaval, dice, junto al latido ranchero. Mi niño hermoso, sabe mi madre, era fanática de la canción Nadie es Eterno, pero cantado por Don Antonio Aguilar. Ella ya no está, ella estuvo de aniversario el 2 de mayo. Muchas gracias, mi niño, que tenga una hermosa semana y un super lunes, bendecido. Gracias, Eric, por darnos el gusto de los pedidos musicales y también al DJ Carrera. Ya, pues, amiga mía.
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0: Lo ubicamos inmediatamente al Nadie es Eterno, señor Carrera.
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0: De Don Antonio Aguilar. Y un problema, pues un abrazo grande para usted y un abrazo grande para el cielo ahí para su señora madre.
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0: Por acá, Mariño Henneman, ¿cómo está, compita? Buenas tardes, amigo Eric. Dice, junto al DJ Carrera, que tenga un gran inicio de semana. Harto ánimo nomás, dice. Saludos desde La Cruz. Saludos, amigo mío. No, y acabo de leer una noticia que no nos va a gustar nadita. María Angélica Castillo Fuentes, hola amigo Eric, buen comienzo de semana, abrazos a la distancia igualmente, pues María Angélica.
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0: Guadalupe Molina, buenas tardes, Eric, que tenga una excelente semana junto al DJ Carrera, bendiciones, saludos. Desde Quillota, Guadalupe, por un tema de los Cuatreros del Sur. Ay, buen tema, ya. Pongamos los Cuatreros del Sur.
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0: A ver, un tema de los antiguitos, sí, pusieron Carrera.
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0: Si tú me dejaras, moriré de ver, ¿no?
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0: Temporal de amor, pues ese pues, cochino, temporal de amor.
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0: Un abrazo grande, Guadalupe, para usted.
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0: Kiefer Monsalve, hola, buen inicio de semana, dice Guachón. Un abrazo, amiga mía. Saludo, igual que tenga un muy buen inicio. Susana Saavedra, saludos, parientes, dice, mira, la Susanita. Un abrazo grande, amiga mía.
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0: Ahí para la calera, Susanita. María Angélica Castillo y nos manda aplausos. También estará de la tarde en su radio regalona, su radio carnaval.
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0: ¿Qué dice el cochino ahí?
3: Da la noticia, pues cochino, no me dejes con la copucha.

Lo único que les voy a decir, que el señor nos tenga sí, en cuenta. Según información, dice el ministro de Hacienda, Jorge Quiroz, puso en duda que las decenas vayan a subir esta primera semana de mayo, pese a las proyecciones de los expertos que anticipan un alza del 30 pesos por litro. Sí, señor. Está en veremos todavía, pero más que sí, que no. ¡Ay, señor! ¡No fue con el mío, Aaron!

Puro sur, puro Chile ahí. Escuchamos los pincheros del sur junto a los rancheros del río Maule, ¿eh? Nos quedamos con los cuatreros del sur. Temporal de amor, ¿eh? Ay, qué buen tema.

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5: Esta es la hora. En la Carnaval ya son las 14 horas con 38 minutos.
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0: todavía no está confirmado.
1: Claro, dicen nomás.
0: Confirma la apuesta. Oiga, si para lo único que voy a ir a la vecina era desde ahora en adelante para poder ir a inflar la rueda de la bicicleta.
1: Bueno, en cualquier momento empiezan a cobrar también el aire, ¿eh? Porque está caro la cosa. Hola, buenas tardes. Mándame un saludo a mi abuelita Ana Inostroza Robles. ¿Cómo está Ana María Inostroza Robles? Está comiendo heladito de piña. Dice, mira la modita de postre. Ponga el temita del señor locutor de los Tigres del Norte. Ni un problema, amigo mío. Y saludamos, reiteramos los cariños y la buena onda para nuestra buena amiga, la abuelita Ana María Inostroza Robles, ahí en La Calera. Ah, de postre un heladito de piña. No es malo. Hoy me van a comer de la viña. Ay, estoy antojado, antojado soy, antojado. Ay, antojado, antojado, antojado.
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1: Por acá dice, buenas tardes, toques el tour de los Tigres del Norte. Y se verá.

0: Ah, ¿qué tan tercera? Aquí mando yo. ¿Sí? 2:45 PM, llegan los Tigres del Norte.
1: Bueno, diga, ¿con quién tengo el gusto?
2: Hola,

0: Oye, Martín.
1: ¿Qué pasó?
0: Nos echamos una manita de póker.
1: Pues si pa' eso me andas buscando, vamos le entrando.

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1: Ay, no puedo olvidarle, ¿eh? 8 minutos nos separan de las 15 horas, señoras y señores.

0: Flora Pradena dice: linda semanita, amigo Eric. Querido amigo Eric, dice que tengo una hermosa semana. Usted, el DJ Carrera. Bendiciones, un abrazo, amiga.
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0: Que en el tiempo que... Oye, ahí pusimos la canción de... de Tour, el Tour de los Tigres del Norte, ¿eh? No sé, que nos escribió por ahí, le dejamos.

Agradecido de los me gusta, los saludos, los mensajes que llegan acá al programa. Muchísimas gracias por la gran sintonía día a día. 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

0: sí, porque será hasta mañana para continuar con los éxitos
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0: de su radio regalona, su radio carnaval.
1: Otra vez que se
0: un abrazo, que esté muy bien. Chao, chao. Nos vamos, pero nos quedamos.

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4: Lunes 4 de mayo, Guachichamura. A toda mi bella familia saludar en este bonito día. El saludo cordial a toda mi gente en Santiago y todas sus comunas. El saludo a mi gente que nos escucha en diferente rincón, allá en la región del Biobío. Yo saludo a la gente de Talca, de Constitución, a la gente en Curicó. Saludo a la sintonía linda de San Fernando, a la gente de Santa Cruz, de esa sintonía bonita, la radio, que nos deja llegar este día al hogar, a la corazón, a la maloquita. 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Atención Curicó, atención San Fernando, atención Santa Cruz. 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Voy a tirar huesito, voy a mirar la suerte en este día. 941-03-9660, lunes 4 de mayo. Oriéntese con Don Tarcisio, con los indígenas del Putumayo. Pregunte qué enfermedad tiene, cuál es el motivo de la tristeza, del fracaso, la separación. ¿Por qué no hay amor? ¿Por qué no hay salud? 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Tenemos llamado, vamos a ver a quién oriento. Dios bendiga, deme su nombre.
6: María Elena Cáliz López.
4: Amiguita María, ¿usted cómo se enteró de nosotros?
6: Por televisión.
4: Gente que por la radio, la televisión, hace tiempo que sintoniza a Don Tarcisio, los indígenas del Putumayo. Dame la fecha tuya.
6: 9/10/58.
4: Vamos a mirar huesito, cosa buena, cosa mala. Le voy a hablar con corazón. Ponga la mente, la corazón, todo lo que quiere saber. Tramante, tramante. Cayamán. Con Toyonoya, Celereta. Guachichamura, Guarella. Hasta pira. Amiguita María, mira lo que le dice huesito a usted. Está enfermita, decayendo su salud. Está con enfermedad a la sangre, al hueso, a la articulación. Se encuentra prácticamente postrada, porque para moverse es una dificultad, le cuesta. Y desafortunadamente esto le tiene con tristeza, con aburrimiento, lo que llamamos depresión. ¿Cuánto hace que está así enfermita, María?
6: Más de un año.
4: Y le voy a decir que son varias enfermedades. A la sangre hay que tener cuidado porque la enfermedad, la sangre es silenciosa. Pero la que está más molestando es los huesitos suyos, porque esa enfermedad trae dolor. Últimamente ha bajado de peso, últimamente se ha notado cansada, decaída. ¿Lo ha notado?
6: Mucho.
4: Hasta ha perdido el apetito para comer, hermana mía.
6: Sí.
4: Hay un daño que le tienen, un mal que le hicieron, señora María. Usted, mujer de Dios, esto es del pasado. Daño que lleva tiempo, está reventando en enfermedad. A causa de esto hay mucha persona que se ha alejado del lado suyo.
6: Sí.
4: Hay mucha gente que le ha dado la espalda.
6: Sí.
4: La veo bastante solita. Hay gente que la quiere, que la estima, la acompaña. Pero usted está sola prácticamente y se siente sola viendo gente ahí al lado.
6: Sí.
4: ¿Usted sabía lo que le estoy hablando, María?
6: Sí, lo sentía, lo presentía. Lo siento en mi cuerpo.
4: Mire,
6: todo lo que usted me ha dicho.
4: Yo pido a mi Dios poderla curar. El paquete Putumayo son unas medicinas ancestrales, vienen unas protecciones, viene un secreto indígena ancestral de muchos años. La paquete indígena lo usamos como sanidad. Se le regala al muchacho que sale ya en su adultez a trabajar, a luchar. El paquete indígena va a ayudarla a curar. Yo se lo quiero regalar, María, porque son cositas que me le van a servir y usted me lo va a agradecer a mí. ¿Usted me recibe estos secretos indígenas?
6: Sí.
4: Solo los regala Tarcisio, le voy a dar paquete Putumayo, ¿correcto?
6: Perfecto.
4: Le pido un favor, consígame una vela blanca, un vaso de vidrio, porque hay un enemigo que viene del pasado, esto es de hace años. Y yo pido a mi Diosito que puedas ver con hechos, porque los ojos son las ventanas del alma. Yo le hago una pregunta, ¿le hablé con verdad o le mentí en algo?
6: No, todo verdad, todo verdad.
4: Yo le agradezco ese minuto de su tiempo, la confianza que me brinda. Pido a Dios entregarle el paquete Putumayo y conocerla en una consulta. Un abrazo.
6: Igual. Abrazo y besito. Muy amable, gracias.
4: Chao, chao.
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4: 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Tenemos un llamado. ¡Aló!
8: Segundo Rogelio Alegría Segura.
4: Amigo Rogelio, me dice que vive en ¿dónde?
8: Valparaíso.
4: La fecha de nacimiento tuya.
8: 13 de octubre.
4: ¿De qué año?
8: 1955.
4: 13 de la octubre de 1955, ¿verdad?
8: Exactamente, esa misma.
4: Vamos a mirar huesito. Oh, Disaizamanei. Disaizamanei, Manajaito, yo no

0: excelente Telleneira Manitú. Está bastante enfermo, decaído de salud, amigo mío. Se ha perdido el tesoro de la vida, se siente enfermo. Y a pesar de que toma medicina, no hay resultado. Es triste cuando uno toma la medicina y no ve la cura.
1: Sí, pues.
0: La enfermedad está a varios lados, no es una sola, son varias.
1: Ya.
0: Y ha decaído últimamente más y más. Este año que pasó fue un año de pérdida grande de salud.
1: Ya.
0: Se ha alejado gente del lado suyo, hasta familia le ha dado la espalda. Hay ingratitud de gente que debería estarlo apoyando en la enfermedad, porque usted ayudó mucha gente. Usted sigue ayudando. Se quita pan de boca, sirve a gente que le ha pagado mal. Usted ha visto esa ingratitud con sus ojos, ¿verdad?
1: Sí, algo lo que me dice tiene razón.
0: Le voy a decir que la enfermedad le ayuda algo postizo. A la enfermedad le ayuda algo negro. Quiero que me reciba el paquete indígena. Son secretos de selva. El paquete indígena lo entrega Tarcisio. Viene secreto de selva, viene salud, dinero y amor. Paquete indígena, lo regalo en la consulta Tarcisio, se lo doy con fe, los indios Putumayo, ¿correcto?
1: Ya.
0: Yo le voy a hacer llegar allá, lo que me interesa es que usted se cure, se sane. Y estoy regalando estos elementos a toda la persona que se comunica. Usted tiene derecho a recibirlos.
1: Ya. Porque, bueno, yo no le sumé que sufro un poco de colon igual, pero me interesa la espalda, los hombros y el insomnio.
0: Quiero entregarle el paquete indígena con amor, las medicinas, elementos curativos entregados por Tarcisio, se los voy a regalar. Le hago una pregunta, hermanito mío. ¿Le hablé con verdad o le mentí en algo?
1: Creo que anduvo como bien.
0: Bendito Dios. Gracias por habernos llamado. Hasta pronto, que Dios bendiga.
1: Ya, gracias, muchas gracias.
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0: Déjeme, le miro la suerte, le tiro huesito. 941-03-9660. Para que llame, para que se oriente, Tarcisio indígena del Putumayo. Querer agradecer a la gente que se está comunicando, al que me recibe el paquete Putumayo. Saludo a todas las regiones, allá la gente del norte, saludo a la gente de allá de Maullín, de Calbuco, Los Muermos, Osornos, Puerto Montt, Talca, Constitución. Saludo a la gente de Santiago, allá todas sus comunas, a la gente también de la región de Aysén. Saludo en este bonito día. Yo quiero agradecer, pero primero invitarlo a que siga marcando, porque el programa termina pero sigo mirando la suerte tirando huesito en este lunes. 941-03-9660. Regalando el paquete Putumayo para la suerte, el amor, la salud, la prosperidad. 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Que Manitú Dios me le bendiga. Mañana compartimos un programa más. Conocimiento ancestral indígena.
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13: Esta es la hora. En su Radio Regalona ya son las 15 horas con 25 minutos.

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7: Esta es la hora.
8: En su radio regalona ya son las 15 horas con 36 minutos.
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0: Esta es la hora.
8: Esta es la hora en La Carnaval, 16 horas con 6 minutos.
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0: dijo el otro. Y se fue a comprar cigarro. ¿Qué tal? ¿Cómo están? Muy buenas tardes, bienvenidos, bienvenidas al Super Toque, al tirito de su radio, regalona a su radio carnaval. Hoy, jornada del Super Lunes. Tremendo y gran día lunes, comenzando ya una nueva semanita. Nuevo mes, por supuesto, el mes del mar. Comenzamos a disfrutar esta super tardecita del día lunes acá en su radio carnaval, en el Toque lo al tirito. Recuerde que si usted quiere escuchar alguna canción en especial, lo puede hacer. Solamente tiene que escribirnos a nuestro WhatsAppito regalón, mi querido Franquito Andrés.
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0: Ahí está el WhatsApp, más 569-7288-6470. Ahí se puede comunicar con nosotros, pedir su canción, enviar su saludito, lo que quiera en esta tardecita del día lunes, ¿vale? Póngale nomás, que ahí vamos a estar recibiendo todos sus saludos, todos sus mensajes, sus audios y programando sus canciones favoritas al WhatsApp de la Carnaval, más 569 7288-6470. Tremenda tardecita del Super Lunes.

Qué bonita canción junto a Américo y la Dom. Bonita temita. Acá le estamos acompañando, señoras y señores, total y completamente en vivo. Son las 4 de la tarde con 31 minutos. Nos tenemos que ir a la pausa, compadrito. La primera pausa el día de hoy. Es la super compañía de su Radio Carnaval. En esta tardecita maravillosa, compadrito. Poniéndole bueno, acompañándoles con buena música. 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Con nosotros ahí está ahora, compadrito. Vamos a continuar poniéndole el hombro. Vamos a continuar acompañándoles con buenas canciones a través de la número uno de Chile, la radio más alegre de todo el país, su Radio Carnaval.

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8: Esta es la hora.
9: Esta es la hora en la Carnaval, 16 horas con 40 minutos.
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0: ahora sí. Estamos solucionando ahí un pequeño atado. Por ahí sí estamos, compadrito. Vamos a ir de inmediato con saludos que nos llegan por ahí en el WhatsAppito regalón. Tenemos varios saluditos. Ahí en el WhatsApp de la Carnaval.
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0: Más 569-7288-6470. Ahí está el WhatsApp de la número uno para que se comuniquen esta tardecita, súper tardecita del día lunes. 15 por acá. Germancito, acá estamos escuchando la Carnaval desde Hijuelas. Saludos para Alberto, para Luisa. Estamos trabajando, ya falta poco y nos vamos a la casita. Esa es. Muy bien, saludos para los chiquillos. ¿Sería posible escuchar algo de Manuel? ¿Emanuel? ¿Cuánto sabe, Manuel? Le buscamos por ahí algo de Manuel, no hay ningún problema. En esta super tardecita del lunes. Acompañándoles con buena música, buenas canciones a través del 100.7, 91.9, la Red Carnaval Quinta Región. 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Nos vamos con la música, compadrito. Seguimos acompañándoles con puritita alegría nomás. Buena vibra para usted, mi querido.

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6: Esta es la hora.
7: Esta es la hora en su Radio Carnaval, 17 horas con 13 minutos.
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0: este ritmo poniéndole sabor. Ahí está. Super tardecita del lunes.
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0: Con todo aquí en su radio carnaval. Me voy a ir al WhatsAppito porque tenemos muchos saluditos. Me dice Franquito Andrés por ahí. Pase por el WhatsApp de la número uno.
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0: Más 569-7288-6470. Ahí está nuestro WhatsApp. Pase por ahí nomás. Deje su saludito, su comentario, pida su canción. Por acá dice, buenas tardes Germancito, que tengas un buen inicio de semana, bendiciones para usted y Franquito. Jessy los saluda, ¿cómo está mi querida Jessy? Muy buenas tardes. ¿Me puede regalar un tema de Marc Anthony? Pero por supuesto, pues corazón, le buscamos por ahí algo de Marc Anthony. Con mucho cariño para usted, mi querida Jessy. Cariño, cariño, cariño, que lo pase bonito en esta tardecita. Disfrutando junto a todos ustedes, acá estamos. Nosotros ponemos la música. Este es la buena onda. Y lo pasamos bien todo, compadrito. Todo lo pasamos bien. 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Ya. Vamos a continuar. Usted quédese ahí. No se vaya, no se separe de la sintonía. Porque acá nosotros le estamos acompañando. Con lo mejor, lo mejor, lo mejor de la buena música en su radio regalona, su radio carnaval, la que más se escucha. Aquí está Marc Anthony.

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Mujer malvada, traicionera, mala mujer. Acá está Ráfaga en la carnaval. Ah, no, es Rodrigo Tapari. Bueno, que es casi lo mismo, pues, ¿cómo?

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5: Esta es la hora. Esta es la hora en su Radio Carnaval, 17 horas con 38 minutos.

0: Palmas, ¿eh? La palma, Franco. La palma. Eso. Un lujo, compadrito. Ahí estaba la super banda tropical. Qué ganas de no verte nunca más. Pesado. Buen tema, buen tema, buen tema. 12 minutos ya para las 6 de la tarde. Acá le acompañamos en el super toque, el altirito de su radio. Regalona su radio carnaval.
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0: Así es nomás. Más 569-7288-6470. ¿Cómo está la Carito? Saludos, saludos a la Carito por allá. ¿Dónde? En el Cerro Placeres. Del Cerro Los Placeres yo me pasé al varón. Me vine al Cordillera en Valparaíso escuchando la carnaval. Buenísima, buenísima, buenísima. Saludos para toda su gente por allá, mi querida amiga. Vamos con más música. Ah, ya. Antes me dice Franquito, no me andes mandando, ¿ah? ¿Eh? Sí, no me andes mandando, no te pasé la, no te mandé las partes, ¿ah? Para continuar avanzando en esta super tardecita, tenemos que saludar a nuestros grandes amigos de Carnicería Donde Juanito. 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Poniéndole con todo, compadrito. Acá en su radio, regalona su radio carnaval. Vamos a continuar. Vamos a continuar, señoras y señores. Poniéndole ritmo, poniéndole sabor acá en la radio que más se escucha. La Carito quería esto de Santa Feria.

señoras y señores, llegamos al final del Toque al Tirito el día de hoy, agradeciendo por supuesto su sintonía. Gracias por haber estado ahí, un abrazo gigante. No se vaya de la sintonía porque luego viene a las 7 Juanito Larcón, el Morocho Sabrosón, con el regreso a casa y el Viva la Noche de la Carnaval. Hasta mañana, chao, chao.

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0: Hermanos y hermanas, ¿siente que su vida está estancada, que algo no fluye? En la comunidad espiritista Doble Poder le ayudamos a encontrar claridad, paz y solución a sus problemas. No siga esperando, su cambio puede comenzar hoy. Agende su hora ahora mismo, llame o escriba por WhatsApp al 983-59-60-43. Repetimos, 983-59-60-43. No ignore las señales. Este mensaje puede ser para usted. Comunidad espiritista Doble Poder, el momento es ahora. Hoy en nuestra sintonía de Quillota y alrededores, siendo hoy lunes 4 de mayo, abrimos este portal de orientación espiritual. A través de su fecha de nacimiento, revelamos lo que su energía guarda, lo que le afecta y lo que viene en su camino. Permanezca con nosotros porque nada es casualidad. Hermanos y hermanas, hay cosas en la vida que usted no ve, pero sí siente. Cambios repentinos, situaciones que antes no estaban, discusiones sin motivo, cansancio, angustia, una sensación constante del que algo no está bien. Somos la comunidad espiritista Doble Poder y hoy vamos a hablar de un tema que muchas personas viven, pero pocas comprenden: las envidias y las energías negativas. Hermanos y hermanas, la envidia no siempre se expresa con palabras. Muchas veces es silenciosa. Nace en la mirada, en el pensamiento, incluso en personas cercanas. Personas que ven su esfuerzo, su trabajo, su crecimiento y que, consciente o inconscientemente, comienza a generar cargas negativas hacia usted. Y esas cargas no se quedan afuera, comienzan a entrar a su vida, afectando su ánimo, sus decisiones, su entorno y poco a poco su camino. Si usted siente que algo ha cambiado en su vida, puede comunicarse con la comunidad espiritista Doble Poder al 983-59-60-43. ¿Y cómo se da cuenta, hermanos y hermanas? No siempre es evidente, pero hay señales. Lo que antes fluía, deja de fluir. Comienzan los problemas en el hogar, disfunciones, tensiones. Su trabajo ya no rinde igual, su energía baja, aparece el cansancio, la irritabilidad, la tristeza sin motivo y usted intenta salir adelante, pero siente algo que lo detiene. Eso no es normal, hermanos y hermanas. Hermanos y hermanas, la comunidad espiritista Doble Poder y en este momento está ingresando una llamada. Esta persona nos ha autorizado a compartir su caso, pero por confidencialidad. Su nombre y su voz han sido modificados. Escuchemos con atención. Regálame tu fecha de nacimiento.
1: El mío es el 28 de septiembre de 1951.
0: 28 de septiembre de 1961, no le escucho bien, no debe ver como buena señal ahí, ubíquese un poquito, ubíquese.
1: El 28 de septiembre, sí, del 51.
0: Bueno, ubíquese en un buen punto ahí para tener buena señal porque no le escucho muy bien, es del 51, le entiendo, y ahora sí.
1: Ya, mire, estoy en el segundo piso de la casa, tengo buena posición aquí y aquí yo no sé dónde estoy, así que háblenme nomás.
0: Bueno, su esposa está enferma, es que yo veo aquí unas cosas muy negativas, como males impuestos, daños de espíritus negativos, sombras negras. Pero esto es a consecuencia de todo ese tipo de daños que le han puesto, todo ese tipo de males, entonces se enferman a la persona. ¿Es así o no así?
1: Claro, así es, pues.
0: Bueno, yo sé que han llevado los médicos y todo. ¿Qué le han dicho los médicos?
1: Miren, mi esposa, ella primero empezó con un dolor de cabeza y después le diagnosticaron demencia. Así que, y esa demencia, cuando reacciona.
0: No, es que esos síntomas son terribles cuando los espíritus trabajan de una forma negativa o consiguen espíritus para hacer el daño a una persona. En el momento de que están trabajando ellos la mente, lo que más les afecta a la mente y sobre todo el chakra de la coronilla, que es donde entran las cosas negativas o positivas. Entonces, en el momento de que están haciendo el daño o haciendo la invocación, le borran la mente. El fin es que una persona termine con total demencia o en la locura completo.
1: Claro, pero ella habla y se le borra las cosas de un pincelazo, al tiro. Y uno le dice, ¿por qué me dijiste eso? ¿Por qué intentaste hacer eso? Me dice, no, yo nunca he hecho eso, yo nunca lo he intentado. Se borra al tiro, en el instante. Ese es el problema más grave y preocupado que me tiene.
0: Todo ese tipo de daño lo que hacen es dañar la vida de una persona. Empieza con causas pequeñas, con depresiones y ansiedades pequeñas, y va creciendo hasta que se convierten en locura, perdiendo la razón. Y eso es terrible. Entonces, yo los invito a que se acerquen a mi consultorio para tratarlos. He tratado miles de casos de esos, unos que realmente son naturales, pero aquí veo es cosas impuestas, cosas negativas. Yo sano y curo todas estas enfermedades mentales de ese tipo. Hay que asistir a tiempo. No lleguen tarde, porque después de que ya se haya producido totalmente la enfermedad, no hay nada que hacer. Es como también a usted le detecta una sombra negra en el chakra raíz, o como se llama, el chakra sacro, en las partes sexuales. ¿Usted funciona bien en la parte sexual todavía?
1: Por lo menos la parte sexual, yo una vez a la semana funciono bien, no tengo problemas. Así que no, la parte sexual no me preocupa.
0: Pero créame que esas sombras negras y eso negativo que veo, hay que ponerle mucha atención y es de mucho cuidado.
1: Exactamente, mi querido caballero. Esa es la parte que me preocupa, la mía y la de mi señora. Me da mucha angustia ver a mi señora en esas condiciones.
0: Bueno, lo único que les puedo decir es que los espero en mi consulta, y todo el que esté escuchando en estos momentos que esté pendiente a este tipo de síntomas. Lo único que puedo hacer yo es sanar y curar. Como ese es mi lema, sano y curo al 100%.
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0: Agradecemos profundamente esta llamada porque refleja lo que muchas personas están viviendo hoy en día, cargas que no se ven, pero que afectan profundamente su vida, su tranquilidad, su entorno y su bienestar. Recuerde escribirnos o llamarnos al 983-596-043. Hermanos y hermanos, vamos a escuchar una segunda llamada. Esta persona también nos ha autorizado, pero ya saben, su identidad ha sido protegida. Escuchemos con atención. ¿Usted qué le animó a escuchar nuestro programa?
3: ¿Qué te dice la verdad?
0: Bueno, regálame tu fecha de nacimiento.
3: 24 de abril de 1956.
0: Este registro, por medio del tarot, me dice que usted sufrió una infidelidad. ¿Es verdad?
3: Sí.
0: ¿Usted cómo se enteró? ¿Alguien se lo dijo o qué pasó?
3: Otra persona.
0: Usted sabe que hay mucho cahuín. Entonces, uno tiene que verificar y estar totalmente seguro. ¿Usted verificó esta parte?
3: Sí.
0: Bueno, también le veo otras cosas aquí que me aparecen. Le veo unas enfermedades en el aparato digestivo. ¿Usted ha visitado al médico?
3: Sí.
0: ¿Se ha hecho exámenes, análisis, bueno, todo lo que hacen en un laboratorio?
3: Sí, salieron todos los exámenes buenos.
0: Bueno, lo del aparato digestivo, la enfermedad que le aparece ahí, o enfermedades, porque se derivan varias, eso sí tiene que dirigirse personalmente a mi consultorio y ya yo le digo qué es lo que está pasando, porque le veo sombras oscuras. También otra cosa que yo le veo en este momento, algo le pasó en su rostro. ¿Qué fue?
3: Me dio una parálisis facial simple, viral.
0: En base a todo esto que le he dicho sobre el aparato digestivo, sobre su rostro y todo, lo único que yo puedo detectar es que hay algo oscuro ahí. Es un daño. Entonces, lo que puede hacer es mejor visitarme y con eso estar segura de que yo le haré un tratamiento completo para poderte sacar adelante. En base a todo lo que le he dicho, ¿cómo ve mis respuestas?
3: No, me ha dicho toda la verdad, que incluso, ¿y dónde usted va? Porque yo tengo fe.
0: Bueno, entonces la espero en mi consultorio para tener el gusto de atenderla. Y a las demás personas, si este es su caso, ahí los espero, llamen, escriban por WhatsApp. Siempre repito que gracias a todas las personas que nos llaman y nos brinda su confianza. porque cuando alguien habla ayuda a que otros se identifiquen y comprendan que no están solos y que muchos pasamos por lo mismo, pero lo dejamos en silencio y pretendemos o imaginamos que es normal. Por eso, hermanos y hermanas, estas energías sí se pueden trabajar, sí se pueden limpiar, pero lo más importante es reconocer a tiempo lo que está ocurriendo. 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
0: Finalizamos diciendo que somos la comunidad espiritista Doble Poder. 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Un abrazo enorme y gracias por su sintonía.
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4: Esta es la hora. En la Carnaval ya son las 18 horas con 25 minutos. 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
5: Esta es la hora.
2: En la Carnaval ya son las 18 horas con 37 minutos. 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
4: Esta es la hora.
5: En su radio regalona ya son las 19 horas con 5 minutos.
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estamos en los estudios de Radio Carnaval con la picardía, la entretención y la buena onda. Viene para su programa Regalón de la Tarde y el que todos esperan, el regreso a casa. Y como todos saben,

0: Da igual que el programa de las 4, que empieza a las 4 y media más o menos. De las 7, creo que es 7 de 5. Ni un brillo.
1: Pobrecito. Son las 7 de 10 en todo caso. Me echa de menos. Estará enamorado de mí este, güey.

Estamos en vivo en su radio Carnaval. Buenas tardes, Chile. Buenas tardes, Chile. Dale, compadre.

0: al David se le cortó el internet.
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0: El día sábado, David nos decía:
2: Morochito, junte miedo para mañana, junte miedo.
0: El David el día sábado me decía con el partido de ayer.
2: Morochito, sí. Junte miedo para mañana, junte miedo. Buena, buena, morocho, por acá, David.
0: ¿Qué pasó?
2: ¿Qué quiere que le diga?
0: ¿Qué pasó?

0: ¿cómo estás? Buenas noches.
1: Buenas noches.
0: Mira,
1: ¿qué?
0: A las 00 en punto, ¿ya? Tienes que cantarme cumpleaños.
1: ¿Ah, sí?
0: El día 5, ¿ya? Estoy de cumpleaños.
1: ¿Y cuántas velitas tengo que soplar, mi amor? ¿Cuántas velitas voy a soplar? ¿Estamos listos? Ahora sí.
2: Muchos besos.
1: Señoras y señores, ahora sí están todas las radios conectadas.

0: Buenas tardes, queridos amigos, ¿cómo están? Gusto saludarlos, bienvenidos, bienvenidos, bienvenidos. Bueno, cantarle cumpleaños feliz a las 12 de la noche tiene otra tarifa, sí. De 7 a 9 tiene una tarifa. De 9 a 10 tiene otra tarifa. De 10 a 11 tiene otra tarifa. Y de 11 a 12, otra tarifa.
1: Tranquilo que no te vas a quedar sin aire.
0: Ah.
1: Te lo aseguro.
0: Ah, ya, ok. Ah, para saber cuántas bolitas tengo que pagar, mire.
1: Tranquilo que no te vas a quedar sin aire.
0: A ver.
1: Te lo aseguro.
0: A ver. Vamos, tomemos aire, a ver.

0: Bueno, Chito, ¿cómo estás? Muy buenas tardes. Hola, Nicole. ¿Cómo estás, Nicole? ¿Cómo estás, Nicolcita? Buenas tardes, gusto saludarla. Gracias, saludarla, Nicole. Oh, qué bueno. Ahora sí.
1: Con la picardía, la competencia y la buena onda, viene para su programa Regalón de la Tarde. Y el grupo se espera el regreso a casa.
0: Eso.
1: Él no viene solo, viene con su amigo, su partner, el DJ, que ya tiene a todos Chile conectados en cadena nacional. Así que les presento al animador más querido de la radio Carnaval. Es empresario, deportista, animador de grandes eventos.
0: Muchas gracias.
1: Es interano de corazón. Yuko es hincha número

0: ¿Por qué empezamos con esa canción?
1: Es en la cumbia.
0: ¿Por qué empezamos con
1: el Leonor Cruz? ¿Ah? Y Luis Lambis.
0: Pasó, espera, para. DJ, pasó. Pasó algo que yo no sé.
1: Ay, corazón.
0: Te noté muy callado en el viaje.

0: igual que los ¿ah? No, no.
1: Esta es la cumbia con Leonor Cruz.
0: Pero
1: y Gislami.
0: ¿Por qué? Yo creo

Estamos en vivo en su radio Carnaval. Estamos recién comenzando. Este día lunes 4 de mayo 2026. Vamos de regreso a casa. Vamos, vamos.

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1: Quiero contarle, amigos míos, que está jugando San Luis de Quillota. Está enfrentando a Unión San Felipe. Ya estamos bien adentro en lo que es el segundo tiempo y va ganando San Luis de Quillota 3-0. A San Luis, San Luis 3, Unión San Felipe 0. O sea, si lo llevamos a las señales de radio, 91.93, 98.30. Va perdiendo el Unión y... para toda la gente de San Felipe que lamentablemente está cayendo en el Lucio Pariña por 3-0.
2: No. Vocalista de los 4 del
1: baile. No se escucha nada, compadre.

el Cristian que va a jugar a la pelota con la camiseta al Colo, ¿no? El Cristian que va a jugar a la pelota con la camiseta de Colo.

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3: Esta es la hora.
4: En su radio regalona ya son las 19 horas con 35 minutos. 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

0: alegría que caracteriza a los locutores de la radio que más se escucha. Te acompaña a esta hora el morocho sabrosón, Juanito Alarcón.
1: Aquí estoy.
0: El regreso a casa.
1: Muchas gracias. Oye, quiero enviar un saludo a esta hora de la tarde, ¿no?

gran saludo para todos los pibes que hoy día están de onomástico y por supuesto también a los Santiago, a los chiquitos que hoy día están de onomástico. ¡Muchas felicidades! ¿Te llamas Felipe, amigo?

0: andan unos amigos del jefe aquí. Hola, ¿cómo estamos? Hoy día saludamos a Felipe y también a Santiago. Los que se llaman Felipe, los que se llaman Santiago, hoy día tienen 30% de descuento a donde vamos a ir nosotros después de la radio día. Bolochito, ¿cómo estás? Saludos y un abrazo para ti. Luz por acá, hola Luz. Oye, hablando la luz. Hay que... 30.
1: Buena, buena, Bolochito.
0: Buena, compárame.
1: Tantos días sin escucharte. Un abrazo acá a los Andes.
0: Vale, compadito, muchas gracias. Saludos.
2: Hola, mi querido Morocho. Bueno, me hiciste recordar a mi esposo, el padre de mi hija mayor, ¿ya? Felipe Santiago se llamaba. Así
0: Felipe
2: que,
0: Santiago.
2: Bueno, está en unión a Dios. Él falleció ya en septiembre y quiero grabarle el audio a mi hija para mandárselo a la imagen, a Sonia Alejandre.
0: ¿Ya?
2: A la Janita.
0: ¿Ya?
2: Que es su mamita, que igual me acordé de su padre.
0: Niña, qué lindo.
2: Así que fue un buen hombre, pero.
0: Pero.
2: Nada que decir. ¿Ya? Tócame un temita para recordar a mi ex esposo.
0: Ya, mi amor.
2: Gracias.
0: Estamos recordando a su ex esposo. Saludos para él, ¿ah? Marito carnavalero, ¿no?
3: Buena, buena, buena, no.
0: Buena,
3: buena, por acá.
0: Buena, Marito.
3: Chao, chao.
0: ¿Cómo?
3: Buena, buena, por acá, buena, buena, por acá, por acá. Un saludo a todos los gorriados, a todos los macabeos. Chao, chao.
0: Se está mirando en un espejo, compadre. Se habrá. ¿Ah? Se estará enviando un auto saludo, compadre.
3: Buena, buena por acá, buena por acá, por acá, por acá. Un saludo a todos los gorriados, a todos los macabeos. Chao, chao.
4: La combo es tortuga.
0: Todo porque estáis solo.
5: Buena, Morocito, buena, Morocito. Vengo llegando a San Felipe, Morocito. Vengo con la corneta esa miércoles.
6: Atenta, atenta, Morocho.
0: Ojos. Ahí está.

0: Un día vamos a buscar en el minuto cultural qué significa la palabra amantes. Porque me imagino de toda la gente que me está escuchando en todo Chile, a nadie
1: no,
0: estas palabras les deben rebotar. La palabra amantes. La palabra amante se refiere a personas que mantienen una relación amorosa y sexual. Ajá, usualmente fuera del matrimonio o de una pareja estable. También describe que a quien siente gran afición o pasión por algo. Amantes de la naturaleza. Ahí estoy yo. Yo soy amante. Sí. Yo soy amante. Todos los que me están escuchando son amantes. También aquí está la palabra subrayada, destacada, cursiva, Arial 12. También describe a quien se siente afición o pasión por algo. Amantes de la naturaleza. Yo soy amante. ¿Usted es amante? Porque me está escuchando, yo soy amante de la radio. Por ejemplo. Yo soy amante de la radio. Yo me considero un amante. ¿Quién más es amante hasta ahora? Amante. Amante. ¿Qué más se considera?
2: Brochito, a propósito, dice mi hermana que le hizo súper bien el remedio que le hiciste el sábado en la noche. ¿Me lo podría hacer a mí? Brochito, a propósito, dice mi hermana que le hizo súper bien el remedio que le hiciste el sábado en la noche. ¿Me lo podría hacer a mí?
3: Yo, Morochito, sí, me considero amante de los combinados con hielo.
0: ¿Ven? Aquí tenemos la amante.
3: De limón, una torrejita de limón.
0: ¿Ven?
3: ¿Ven?
0: Guasito Jaime, amante también. Mi compadre aquí, del combinado.

0: el carnaval y del morocho.
1: Mira.
2: A propósito.
1: No, dejemos hasta ahí nomás. Dejemos hasta ahí nomás ese mensaje, ¿eh?
2: A propósito.
1: No. Está ahí nomás.
2: Saludos le dejaron a mi caso. Usted sabe por

0: diamante es mi auto. Me pide benzina, agua y aceite y nada más.
1: Mira eso, mira.
0: Y me lleva donde yo quiero.
1: ¿Se dan cuenta que hay amantes escuchando hasta ahora? ¿Eh? Monochito, salud, Marcelita de Calama. Nosotros acá somos amantes del vino. Minuto cultural.

termina en Quillota, termina en Quillota, partido San Luis. Termina en Quillota. San Luis 4, San Felipe 0. Termina en Quillota, San Luis de Quillota 4.

0: Muchas gracias.
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1: Esta es la hora.
3: Esta es la hora en su Radio Carnaval. 20 horas con 2 minutos. 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